0: Este es Golan Pop en todo el país y el mundo. ¿Cómo vienen las suscripciones, Mati, en el tiempo de descanso? Tenemos 882, 883, 884, 885. Pulgares arriba. Seguí poniendo tu like, seguí poniendo tu me gusta. Tiempo de pulgares arriba, tiempo de me gusta, tiempo de suscripciones. Mariano Brizuela ya comenta, pero antes Mati Díaz me cuenta.
1: 33.940 suscriptores por acá. Se están peleando mucho en nuestro canal de YouTube. Gracias a todos los que se van sumando.
0: Mariano Brizuela, el mejor comentario.
2: Lo que deben ser los guarismos, ¿no? Usted lo dijo. Bueno, Cabo Verde seguirá siendo la revelación, pase lo que pase. Bocinia será la figura de Cabo Verde. Y esto ya para los registros del fútbol mundial en tiempo regular, una selección que nunca pudo ganar, pero que jamás perdió. Y que pudo hacerlo ante campeones del mundo, como lo hizo contra España, Uruguay. Y hoy en Miami lo hizo contra Argentina. Claro, en lo estadístico y en el trámite del partido faltan 30 minutos para jugar, a donde da la sensación que la selección argentina ha depositado su esperanza o ha guardado algo de resto para esta parte. Habrá que ver cómo lo hace y con quiénes lo hace.
0: Va a arrancar el primer tiempo, el alargue, hubo arenga por parte de Lionel Scaloni. Lo veo a Messi muy serio, ¿no? Muy serio, como no lo he visto en otros partidos. Realmente al astro argentino, que ha convertido un golazo. Pero claro, el Cabo Verde, con lo poquito que llegó, porque hay que decir la verdad, no es que Cabo Verde le haya llegado mucho a Argentina, pero le bastó con una llegada para convertir el gol y después cerrarse, abroquelarse abajo y complicar a la selección nacional. Se riega el pasto en el Hard Rock Stadium de Miami. Va a comenzar el alargue. Tenemos 890 likes, 891. Poné tu pulgar arriba. Vamos que llegamos a los 900 me gusta, a los 900 likes. Vamos que llegamos a las 34.000 suscripciones. Esta noche estamos con Colombia, que también busca su paso, su tránsito a los octavos de final. Se le ha complicado a Argentina. Nada está dicho acá, ¿eh? Nada está dicho acá. El Cabo Verde está haciéndole un partidazo a la Argentina. No puede Argentina contra la muralla que pone Cabo Verde atrás. Solamente pudo con el gol de Messi. Habrá que buscar más variantes. ¿Qué cambios si te ocurre, Mariano, desde el banco? Si es que pudiera hacerlo Argentina, ¿no? Si se le ocurrieran a Scaloni.
2: Bueno, a mí me parece que sostenerlo a Messi en cancha es toda una estrategia. Después habría que ver, de acuerdo a cómo se dé el trámite, sobre todo en el primer tiempo de este alargue, si elige defender con uno menos y sumar algún hombre más, sobre todo en la generación. Yo creo que es un partido que pide al 11. Me parece que es un partido que pide precisamente a Gio Lo Celso.
0: Bien, amigos, va a arrancar el alargue. Algo que no esperábamos, esperábamos un triunfo claro de la Argentina, pero así es el Mundial. En los mata-mata se agigantan los pequeños muchas veces. No le pasó a Inglaterra, no le pasó a Portugal, no le pasó a Noruega, no le pasó a Francia, no le pasó a varios. Pero bueno, Argentina le está pasando contra Cabo Verde, que es la sensación de esta Copa del Mundo. Mueve Cabo Verde, arranca el primer tiempo del alargue.
1: Y te lo relata por Golan Pop, nuestro canal de YouTube y más de 100 emisoras, Arturo Jaime Luqueta.
0: Gracias, Matías Díaz, en el Día del Locutor en la República Argentina. Abrazo grande a todo el mundo. Contanos, ¿desde dónde nos ves, nos escuchás? ¿Desde qué provincia argentina? ¿Estás en Santiago del Estero? ¿Estás en Neuquén, en Mendoza? ¿Estás en San Juan, en San Luis? ¿A dónde andás? ¿Estás, por ejemplo, en Formosa, en Misiones, en Corrientes, Chaco, Río Negro? Bueno, vos contanos, en la Patagonia argentina, en la hermosa Antártida argentina, contanos de dónde estás. Con más de 3.000 simultáneos, no para la atención de la gente. 898 likes, 899, mueve Cabo Frío. Comenzó a escribir la historia del alargue de Argentina 1, Cabo Frío 1. Pelota hacia atrás, va jugando el elenco africano, que se ha gigantado, el paisito de 500.000 habitantes. Espera Semedo, reclama Yamiro. Pelota hacia atrás, salió a apretar Argentina, ¿eh? El técnico lo mandó a apretar Argentina. Y allá va a buscar la Julián Álvarez contra el fondo del equipo de Cabo Verde. Toca por la izquierda, a ver si quita. Aquí toma Callister. Bien por Macalester. Lister que recuperó la pelota bien arriba. El pase a la mitad de la cancha. Aparece para llevarla Lisandro y Paredes. El toque corto no es bueno, qué lástima. Quitó la pelota al fondo de Cabo Verde. Intenta meter la contra con Lenín y con Yamiro. Abren por la izquierda. Salen los azules con el partido 1-1. Arrancado Argentina de otra manera, con otro talante jugando cerca de las barbas del arquero Bocinha. Allá va a buscarla Julián. Revienta cualquier parte. No quiere complicaciones. El fondo de Cabo Verde. Le pegó hacia arriba el número 4, Pico López. Saque de costado argentino. Un minuto de la larga. Federico Male. Apuntes periodísticos. Gran cadena Golampo.
3: Hay un gran descontento de parte del cuerpo técnico con el arbitraje. No le está gustando nada.
0: Pero no lo veo yo al arbitraje malo, ¿eh? No sé, Mariano, mejor opinión suya, que haya perjudicado a Argentina el árbitro. No me parece.
2: Me parece muy de estas pampas tercerizar los errores.
0: Pelota al área de Molina. Busca Julián, que se cruzaba. Pico López la manda al córner. Un minuto 30 y va Argentina a buscar el gol, a buscar el tributo, a buscar por arriba, Male.
3: Sexto córner para Argentina, el octavo del encuentro.
2: Bueno, a ver si cabecea alguno, muchacho, ¿eh?
0: Sigo insistiendo que para mí no es el centro de la salida. Tenés a Messi, tenés a Paredes, tenés a Fernández, tenés a Julián. No tenés altura en el área para cabecear. Yo creo que hay que buscarla por abajo. Pero bueno, es mi humilde opinión. Va otra vez Argentina con Tagliafico, con Macalister, con Licha López. El centro arriba, cabezazo. Quedó ahí, va Lisandro, quedó el rebote. Le va a pegar a la pelota a Lisandro.

0: pasarela del 78, Elisandro Martínez que toca la viola, que guitarrea como los mejores, parece Yupanqui, parece Falú, parece Cacho Tirao, solito y habilitado, solito y habilitado, estaba Martínez, Tagliafico sí, pero Tagliafico no participa, le quedó a Lichi, le pegó de zurda, al ángulo, dejó en el camino, hizo infructuoso el salto de Bocinha, lo gana Argentina 2-1, cuando no pueden los delanteros, pueden los defensores, Lisandro Martínez, Argentina 2, Cabo Verde 1.
1: Y es el partido de Lisandro Martínez, el que asistió a Leo en el 1-0 y el que consigue destrabar un partido embromado ante Cabo Verde. Lisandro Martínez para poner arriba Argentina en Miami.
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3: Lisandro Martínez.
0: ¿Cómo?
3: Primer gol de Lisandro Martínez en los mundiales.
0: Bien, bien, bien. Gana Argentina 2-1. ¿Cuánta falta hacía este gol? En el arranque mismo del alargue. Había salido con todo Argentina a apretar, ¿eh? Había salido con todo Argentina a jugar como en el primer tiempo y no en el segundo. Golpe de cabeza de Lisandro. Vendrá de cualquier modo como una tromba. Ahora Cabo Verde. No hay que quedarse atrás. 4 minutos. Esto es el alargue. 2-1 gana la selección. Gol de Lisandro Martínez. Un golazo. Le pegó de zurda como con bronca, ¿no? Un tremendo remate de zurda, Mariano.
1: No, ¿y cuánto tiene que ver esa pelota que peina en el sector del primer palo Alexis McAllister para dejar desarticulada las intenciones del juego aéreo de la selección de Cabo Verde? Después en el segundo palo el control y el remate de Licha lo hacen todo, ¿no?
0: La pelota que pierde el Cuti Romero, que después recupera y cae. Quedó sentido en la gramilla el Cuti Romero para Argentina. Viene Cabo Verde a buscar la igualdad. Allá se repliega el equipo argentino. Vienen los azules con todo. Está esperando en el fondo la selección. Abren por la zurda. Trepa Cabo Verde esperando la pelota por este lado Cabral. A ver cómo lo hacen. Toca para Libramento. Cae en el centro, se abre en camino. Descarga hacia atrás la pelota. Viene a buscar el esférico del equipo de Cabo Verde. Buena salida Argentina que aprieta, que intenta recuperar el esférico. Quedó la deriva en la mitad de la cancha. A buscar a Lerini, que abrió por este lado. Caerá el centro al área. Marca Molina, intenta por lo menos quitar Molina. Caerá el centro arriba, rebote en McAllister. Balón que marcha al córner. Hay esquinazo para Cabo Verde.
3: Es el noveno del partido, el tercero para los caboverdianos.
1: A defender con todo.
0: Allá van con todos los caboverdianos a buscar el empate. Lo gana Argentina 2-1. 5 minutos del complemento, en realidad del suplemento, de la prórroga. Vendrá el centro. Le va a pegar con pierna izquierda. Arriba el marcador de punta zurdo Cabral. Caerá el centro de Cabral. Busca todo Cabo Verde. Centro arriba pasado. Golpe de cabeza. Otra vez al córner. Nuevo esquinazo que favorece el equipo de Cabo Verde. Lo cedió González.
3: Es el décimo del partido, el cuarto para Cabo Verde.
1: Va otra vez defendiendo cada pelota como si fuera la última, Arturo.
0: Va otra vez Cabral, cae en el centro, en el arco del norte, va levantando las dos manos para tirar el centro Cabral. Centro arriba, punto delante del penal, el primer palo pasó, quedó el rebote ahí. Quiere meter un taco otra vez, Lisandro lo manda al córner. Lo tiene contra el arco Cabo Verde, Argentina.
3: Es el quinto de Cabo Verde, el décimo primero del partido.
0: Quedó tendido en la gramilla el nombre de Cabo Verde, como pidiendo falta.
1: Creo que es Borges, ¿eh?
0: Bueno, pasó algo, no pasó nada. Me parece que no pasó nada, ¿eh? Sujeciones dentro del área 200. Nada, nada, nada. Habrá un córner para Cabo Verde. Otra vez por la izquierda. 6 minutos. Se repliega Argentina. Se agarran todos. Viene el centro. Jugaron bajo, jugaron corto. Va Messi a buscar la marca. Tocaron por el carril derecho. El remate al arco. Bueno, lo de la Argentina saliendo con todo a buscar ese disparo. Muy atentos los chicos argentinos ahora. Contragolpe de Julián Álvarez. Va a toda velocidad. Es muy rápido Julián. Va como contra Croacia en el Mundial pasado. Pisa Julián. No tiene toque ahora. Tiene que volver hacia atrás. Bien por Julián. Descargó al medio. Messi la pelota. La tiene Lionel. Se acomoda. Toca con Tagliafico. Por este lado Lisandro. Por este lado Paredes. Otra vez con Licha. Juega la Argentina. 7 minutos, primer tiempo, el alargue, ganamos 2-1. Al gol lo marcó Lisandro Martínez en la salida de un córner que yo pedía que tocaran. Bueno, salió bien Mariano. Lo ganaron por arriba, pero le quedó a Lisandro y la colgó delante.
1: Sí, sí, sí, es cierto. Bueno, a ver, Argentina tiene que tomar la decisión si le baja la persiana al partido en este momento. Falta mucho todavía, es asumir un riesgo que hasta acá no ha sido negocio para la selección de Messi. Pero entender de que va a seguir jugando lo mismo Cabo Verde y que si en Boca te complica el trámite.
0: Top tocan hacia atrás. Viene Tagliafico, la pelota argentina la trata de monopolizar. Lleva 13, 14 toques. Ahí está Tagliafico con ella. Va a descargar por la izquierda. Atrás lo tiene Alisandro Martínez, el autor del segundo gol. Prefirió por la zurda con González. Escapa por este lado pidiéndole a Julián Álvarez, que la quiere. González también. Viene para Julián adentro del área. Se dio vuelta, tocó para Messi. Messi con Julián, Julián con Messi. Messi adentro del área. ¡Pegó! Bocinha. Va Julián, media vuelta. Rebota en la casaca número 13. Cabral y va al córner. Córner argentino. Qué linda jugada. Armaron Messi, Julián. Esquinazo argentino.
3: Es el séptimo para el Argentina, el número 12 del partido.
1: ¿La juega o la retiene?
0: Bueno, ahí está Argentina con un Messi que casi convierte. Rebotó en el hombre de Cabo Verde, después quedó otra vez para Julián y realmente pudo haber llegado a Argentina para convertir. En la jugada del gol revisaron la posición de Tagliafico, como que participó de la jugada más allá de que no la tocó, ¿no? Y que estaba habilitado el jugador Lisandro Martínez para convertir el gol. O sea que si estaba adelantado Tagliafico, cobraban la falta. Centro para Messi, viene el córner cerradito, cabezazo, quedó el rebote ahí. Si le pega como viene al arco, el remate de Enzo Fernández, rebotó en el jugador número 10 del equipo de Cabo Verde, Yamiro Monteiro. Balón afuera, lateral argentino, 9 minutos de la etapa complementaria, de la etapa inicial del alargue. Vamos con los cambios. Fede Male, directamente la información de las variantes.
3: Se ingresaron al terreno del juego el número 9, Benchi Mol, y el número 16, Yannick Semedo. Dejaron la cancha el amonestado con el número 6, Kevin Lenini, y el número 14, Deroy Duarte.
0: Bueno, juega la Argentina la pelota. Tenemos cerca de 1000 likes, 921, 922, 923 pulgares.
4: Cuando quieras
0: arriba.
4: Mensajes.
0: Vamos, pone tu like. ¿Cómo?
4: Cuando quieras mensajes.
0: Bueno, ya voy. El partido pende de un hilo. Argentina con Lisandro. A ver con quién toca Licha hacia atrás. Para su arquero, el Dibu Martínez. No, primero pasa por el Cuti Romero. Ay, lo que hace el Cuti. No está el partido para eso. Cuti salió con mucha jerarquía, pero arriesgando. Tocan por el centro. Mira cómo viene González. Espera Messi. Abrieron por la izquierda para González. El pase no es bueno. Qué lástima. No llegó Julián. Y ahora va a meter la contra Cabo Verde. Que no sea Milana. Va con todo Cabo Verde. Se anima. Va a ir a buscar el empate. Lo pierde 2-1. Se cruza McAllister. Gran marca del semicalvo pampeano. Mando la pelota afuera, 10 minutos, dale Mati.
4: Estamos desde el Consum España trabajando y escuchando. Los saludos para Javi, Iván y Pau, que también se suma. Pedro, qué grande, me moví de vivo hasta que metiera el gol a Argentina y fue el de ustedes, gracias por la suerte. Empatá Cabo Verde, por favor, dice Fiorella. Vamos Argentina, Marisa, vamos, vamos, escribe Wilmer Javier. Más mensajes. Bueno, se enoja porque hay gente que grita goles falsos. Vamos Argentina, Arturito, dice Laura Casinelli. Vamos Licha, Mercedes.
0: Abrazo grande para Laura, para Cristian, para Angie, para Pali, para todos escuchando en Villa María. Saldrá jugando Argentina con el Cuti en costado derecho para Molina. Revienta campo rival. Nadie de Argentina para sostenerla. Viene Cabo Verde en la contra. No me gusta que le regalemos la pelota a Cabo Verde. No me gusta. Viene con todo Cabo Verde. 11 minutos. 11 del primer tiempo del alargue. Estamos 2-1. Ganamos 2-1 con el gol de Lisandro Martínez. Se repliega Argentina que le regala la pelota a Cabo Verde. Meten el cambio de frente por este lado. Solito esperando uno de los recién ingresados de Cabo Verde. Ahí está Libramento. Pisó la pelota. Esperando para tocar. Subía Semedo. Tocan por el costado derecho. Espera Yamiro. Tocan por 10. Viene con la pelota dominada Yamiro. Va tocando por diestra. Trepa a buscar la Moreira. Otra vez con Yamiro atrás. Se repliega Argentina. 11 minutos 30. Es de arena el reloj o de adoquines. No pasan nunca los granos de la arena. Balón por la izquierda. La tiene Cabo Verde. Se repliega Argentina. Avanza por la izquierda el equipo africano, que ha jugado un gran partido contra Argentina. La gambeta y el cruce. Muy buena la marca. Excelente de Paredes junto a McAllister. Chocan los 5 los jugadores. Saben cuánto vale recuperar esta pelota. Tenemos 11, casi 12 del segundo tiempo, mejor dicho del primer tiempo de la prórroga. Gana 2-1 Argentina, Mariano Brizuela.
1: Bueno, sí, coincido, no pasan los minutos, la tensión crece, la actitud pasiva de la selección argentina a la hora de defender o festejar un quite no es un buen augurio. Juega algunos metros más adelante la selección africana, que intentará llegar al empate de alguna manera.
0: Ahora sí ve el pressing de Argentina, correcto, casi quita Julián, casi quita Messi. Mira cómo todos corren y ponen como en la perinola intentando recuperar la pelota. Logró salir Cabo Verde, 12 minutos, viene por este lado, picando con el bueno de Cabral, que siempre llega tocando por el centro de la cancha para Varela. La pisa y se manda en gambeta, descarga otra vez con Cabral, se repliega Argentina en la marca, la pelota cae para Yamiro y Yamiro descarga al medio, viene Cabo Verde, apertura buena para Cabral otra vez, se repliega la selección para marcar con McAllister, pasó Cabral, le pegó, qué golazo, gol de Cabo Verde, gol de Cabo Verde, la mandó al ángulo, golazo de Cabo Verde, impresionante, tremendo, sorprendiendo a todo el mundo, Cabral le pegó con pierna derecha por tierra, el arquero argentino, el Dibu Martínez, increíble golazo, el gol del Mundial, Sidney Cabral la colgó del ángulo, ha empatado el partido Cabo Verde, ahora en 13 minutos de la largue, estamos 2-2.
1: La manera pasiva en la que defendía Argentina de festejar quitar una pelota cuando chocan los cinco con Leo Paredes no era un buen indicio. Había que tomar la actitud de un equipo que iba a ir a buscarlo, perdido por perdido, ya hemos dicho, o no tiene nada que perder o tiene todo por ganar. Y para ganar hay que patear el arco. El golazo que acaba de hacer López Cabral, coincido con nuestro relator, el doctor Luqueta, probablemente pique entre las definiciones más bonitas de este certamen.
3: Primer gol para Sidney López Cabral en este Mundial.
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0: Tremendo, tremendo el gol de Cabral. Se fue a festejarlo con su mujer a la tribuna, ¿no? Increíble lo que hizo el hombre de Cabo Verde. Se fue de la cancha, salió de la cancha para festejarlo con su pareja, con su mujer en la tribuna. Pero qué golazo metió, ¿eh?
1: Y tarjeta Naninga, ¿no?
3: Sí, es amarillo, ¿no? Eso, esa acción de amarillo a retirarse del estadio.
0: Mínimamente, pero bueno, la verdad, yo no estoy de acuerdo con una amarilla ahí, ni con una roja tampoco. Metes un gol así y sos de Cabo Verde contra Argentina, contra el campeón del mundo, no podés menos que eso. Lo pido disculpas, ¿eh? Estoy a favor de ese festejo de López Cabral. Pelota argentina que viene con el jugador González, que toca al medio buscándola. Fernández, el centro arriba, va a buscar la Argentina, golpe de cabeza, pide mano ahí en el pide todo Argentina, pide y viene Cabo Verde de contra, se quedó protestando en Molina un penal y le viene la contra de Cabo Verde, apertura por la zurda, se le fue por la última raya. Tengo los 15 minutos clavados del alargue. Hay que ver cómo Argentina, la campeona del mundo, reclama un penal contra un equipo de un país de 500.000 habitantes. Todo reclama Argentina. Saque de arco para la selección nacional, Matías.
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0: Bueno, ha entrado Montiel en Argentina, no sé en qué momento, si vos lo viste, Fede, si lo dijiste, capaz que yo me dormí, no lo vi.
3: No lo marcó claro la cuarta árbitra, se retiró Molina e ingresó Montiel en su lugar.
0: Bueno, Montiel en la cancha, entonces Argentina no puede con Cabo Verde. Se lo ganaba 1-0, Cabo Verde lo empató. Se lo ganaba 2-1, Cabo Verde lo empató. Es un partido para el infarto. Pelota por la izquierda, el largo pase para que pique González. Va a poner el cuerpo, ganó González, se mete al área. Sigue González, tocó hacia atrás. Linda pelota para Messi. ¡Messi! ¡Bocinha! Va Montiel y otra vez saca el fondo de Cabo Verde. Increíble lo que ha perdido la Argentina. Y ahora va la contra de Cabo Verde. Vuelve toda Argentina a toda velocidad. Pero ojo que viene con todo libramiento esperando Yamiro. Abren para Cabral, el autor del gol. Cerca libramiento, marca Paredes. También quería Montiel. Va a terminar el primer tiempo de la largue. Dio 3 minutos más, me parece, el juez, ¿no?
3: Exactamente, 3 minutos más.
0: Viene avanzando el equipo de Cabo Verde. Qué partido está haciendo Cabo Verde, ¿eh? Es para pararse y aplaudir. Más allá de que uno es argentino y que queremos que gane Argentina y estamos muy preocupados, pero Cabo Verde ha hecho un partido fenomenal. Abre por la izquierda. No es solamente que Argentina pueda haber cometido algún error. Ha jugado muy bien Cabo Verde. Pelota por el medio, buscar la pelota. Yamiro, con ella, tocan por el fondo. Centro al área, muy pasado. Se va por la última raya. Saque de arco para la selección. 1 minuto y monedas. Final de este primer tiempo, el alargue, Matías.
4: Exactamente, bueno, con muchas repercusiones en nuestro canal de YouTube, mucha gente que gritó el gol de Cabo Verde en nuestro canal.
0: Y sí, claro, Hay mucha gente que se hincha por el más débil y mucha gente que no quiere que gane Argentina. Está clarísimo, ¿no? Pelota por el medio. Balón que le va a quedar a la selección argentina, que viene avanzando con Paredes. Leandro Paredes se manda. Espera Messi por la izquierda. Paredes pisó, la lleva por el otro lado. Ven, quedarán 15 minutos. Le falta uno todavía, la largue de la primera parte. Pero quedarán 15 minutos del segundo tiempo de la largue. Y Cabo Verde realmente haciendo un partidazo vivo y no está muerto. ¿Quién pelea? Pelota para Messi de primera hacia atrás. Otra vez tocando para Molina. Viene para Messi. Messi quiere mandar la gambeta. Le quitaron la pelota. Falta. Dice que no el árbitro, que sigue el juego. Bien por Messi que recuperó. Después la terminó perdiendo. Y va a pelearla siempre McAllister ahí. La contra para Cabo Verde. Intenta Paredes quitar. También quiere Montiel, una falta dura, ¿eh? En la salida del Cuti Romero, que yo creo que a esta altura, si no está amonestado, es un error grave del árbitro que el Cuti Romero no esté amonestado, Mariano.
1: Bueno, probablemente los jugadores de la selección argentina no vayan a discutirle eso, pero es la cuarta falta de Cuti Romero, que sale a mitad de cancha tarde a cortar directamente sin intención de disputar el balón, que para el árbitro ninguna de ellas o la acumulación de ellas fueron tarjeta, ¿no?
0: Durísimo contra Yamiro Monteiro. Hay tiro libre para Cabo Verde. 945, 946, 947 pulgares arriba, 948 likes. Tenemos casi 950 me gusta. 950 likes. Ahora, 950 me gusta. Y se va yendo el partido, se va yendo el primer tiempo del alargue. Con el hombre de Cabo Verde en el suelo, Fede Male.
3: Ya se pone de pie, había quedado en el suelo Yamiro Monteiro, pero se levanta, se agarró todas las extremidades Yamiro Monteiro, a ver si en alguno de los sectores del cuerpo que se tocaba conseguía la amarilla para Cuti Romero.
0: Va a jugar en la mitad de la cancha. No, el árbitro directamente aprovecha y termina. Termina el primer tiempo del alargue. ¿Qué 15 minutos nos quedan? Aprovechemos. 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Matías Díaz. Vamos haciendo F5, refresh. A ver cuántos suscriptores nuevos tenemos. 951, 52, 53. 954 likes. 955 pulgares arriba. Seguí poniendo tu pulgarcito arriba, que nos saluda un montón. Quiero llegar a los 1000 antes del arranque del segundo tiempo del alargue. Voy con los suscriptores, Mati.
4: Messi está dopado, dice Virgin. Silvina Sánchez, vamos Argentina, me cago en Bocinha, se van a penales, vamos Cabo Verde. 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
0: Bien amigos, estamos en todo el país y el mundo a través de nuestro canal de YouTube, 100 Radios Argentinas, 958, 59, 60, 961 me gusta, 962 pulgares arriba, 963 likes, Mariano Brizuela, comentario del final del primer tiempo de la largue.
4: No puede.
0: Yo creo que... No, no, pero ¿sabes qué? Le voy a dar esta pausa. Me meto yo y le doy esta pausa. Porque qué esperanza, qué expectativa, qué fortaleza anímica tiene Cabo Verde. Porque le mete un gol de arranque en el alargue Argentina, como diciendo, bueno, se acabó esta historia, ya está, viste Argentina, ahora mete dos o tres. Y no, siempre tuvo Cabo Verde la expectativa, la perspectiva de ponerse en partido. Así que hay que felicitar a Cabo Verde. Es la realidad, no solamente que Argentina está jugando un partido 5 o 6 puntos flojo, sino que Cabo Verde está

0: aparece Tagliafico, otra vez Lisandro. En la mitad también Leandro Paredes. Va a meter un largo pase para Messi. Prefiere corto con McAllister. Messi va de wing derecho. Argentina hace posesión de balón. Le quedan 15 minutos al partido y Argentina no puede con Cabo Verde. Increíblemente. Apertura de McAllister para Messi. Pasa primero por Montiel, otra vez con McAllister. Arriba pide Messi. Quiere Julián. A ver qué hace Paredes. No ha aparecido, no ha explotado Paredes. Tocan con Lisandro. Se mete en campo rival esperando el ataque a Pico. Apertura por este lado. Trae para González. Se manda en gambeta. Va la diagonal de la punta al medio como el alfil de ajedrez. Ahora con Julián. Que tiró para Messi adentro del área. Ahí va para Montiel. Muy largo, muy alto. Llegó Montiel con la cabeza, pero se va por la última raya. Saque desde el arco para el seleccionado de Cabo Verde. 985, 86, 87, 987. Me gusta. 987 pulgares arriba. La gente que nos va a dar los 1000 likes antes del final del partido. Pelota hacia arriba, largo, golpe de cabeza, peinaron, le quedó el Cuti Romero, al medio, viene el Cuti con Fernández, Enzo al medio, buena jugada para que vaya Julián, a ver de frente, Julián lo tiene González por la izquierda, prolonga por este lado, ya se ancha Argentina con González, esperando Messi, esperando McAllister, vuelve a iniciar Argentina que se hace muy monótona, como tosuda, como porfiada, volviendo a hacer las mismas herramientas, a ver si puede pasar Messi, lo marcan bien, tocó con McAllister, falta, foul, lo voltearon a McAllister, tiene otro tiro libre Argentina, Mariano.
1: Bueno, hay una especie de fe, de creencia intacta en sus propias capacidades de la selección de Messi por tratar de encontrar esa pelota, esa jugada que lo vuelve a poner arriba del marcador.
0: Otra vez Messi a pegarle con pierna izquierda, está lejos para pegar al arco. Pone un solo hombre en la barrera, Bocinha. 28, 29 metros, línea oblicua, será un centro frontal. Paredes cerca de la jugada, pero Messi va a tirar el centro. O le va a pegar al arco, ya no sabemos qué va a hacer Messi. El gran Lionel Messi, el sorpresivo Lionel Messi. El Messi de siempre. Va a la Argentina a buscar, tira Lionel. Cabezazo, quedó el rebote adentro del área. Revienta el fondo de Cabo Verde. Va a caer la pelota cerca de la mitad. Aparece Paredes con golpe de cabeza. La pincha arriba, qué contra le quedó a Cabo Verde. Quedó mal parada Argentina y va a Cabo Verde por la izquierda. Con los Cabral va a tirar del centro, atención que hay peligro, se abrió camino, le pueden pegar, menos mal que volvía, McAllister quitó, quedó el rebote ahí de donde metió el gol el Cabral, va enganchando, tocó hacia atrás, mira el libramento a buscar la pelota, también Yamiro le pegó desde muy lejos afuera, saque de arco argentino, Federico Male, apuntes periodísticos.
2: Fue bastante intensa la charla de Scaloni en este pequeño descanso entre primer y segundo tiempo del alargue.
0: Motivación pura, ¿no? Para el campeón del mundo que no puede contra una expresión mucho más débil, pero que ha jugado un partido perfecto. Tocan por lo bajo, bien Argentina, 991, 92, 93 likes, 994 pulgares arriba, 995 me gusta. Vamos por los 1000, tiran largo por la izquierda, el pase es bueno para que va Julián. Julián la pisó, fue Tagliafico, la tocó hacia atrás para que aparezca Fernández. Se manda en gambeta Enzo Fernández, qué bien que la hizo. Ven diagonal de la punta del medio como un alfil de ajedrez, tocando, intentando tocar. Entra Lisandro en juego. Apareció falta, no cobró el juez esta vez. Sale jugando igual Argentina. La pelota del seleccionado nacional. Lo juega el Cuti Romero. Espera Lisandro otra vez. Los 10 hombres de campo de Argentina en campo antagonista. Viene a buscarla Julián que se manda. Sigue la gambeta de Julián adentro del área. Buena apertura para González o para Tagliafico. Tagliafico con ella. Messi está solo por allá si lo ven. Viene para Lisandro. ¿Qué cobró el árbitro? Una posición adelantada. Tiro libre indirecto en favor del equipo africano. Quedan 12 minutos y fracción.
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0: Saca Bocinha, campo rival, gana Tagliafico, va a complementar Tagliafico con la cabeza, dura intervención, dura falta, tiro libre argentino, va a jugar la selección, le quedan 11 minutos al partido, 2-2 el encuentro, Messi y Lisandro Martínez, los goles argentinos, mientras que el equipo de Cabo Verde lo ha igualado con un golazo de Cabral, el segundo gol fue un verdadero golazo de Cabral, viene por el costado derecho buscando a la Argentina, intenta McAllister, toca por el medio, aparece Paredes, va Leandro, espera Messi, reclama por acá Enzo Fernández, comienza a protagonizar otra vez el partido Enzo Fernández, eso me gusta, abre por este lado, viene trepando González, se manda Nico, se abre gambeta, Nico se mandó adentro del área, sigue Nico, está, Nico va contra Bocinha, se cruza el Custi, manda la pelota al córner, esquinazo argentino, bien por Nico González.
2: Es el octavo de Argentina, el número 13 del partido.
1: No le quedó esa pelota para el remate a González,
0: Vendrá desde la izquierda, otra vez Lionel Andrés Messi para tirar del centro, va a buscar por arriba Argentina, le quedan 10 minutos al juego, más lo que adiciona el juez, le va a pegar.

0: astro argentino Lionel Messi, el mejor de todos los tiempos, el autor del primero de Argentina. A ver cómo lo hace Lionel. Viene el centro de Messi, arriba, cabezazo. ¡Gol! ¡Gol del Cuti! ¡Gol del Cuti! ¡Gol del Cuti! Huesazo de Parieta al derecho, centro maravilloso de Messi y la pelota al fondo de la red, a palo derecho del arquero Bocinha. En Argentina 3-2, cuánto cuesta, cuánto se sufre, pero ganamos 3-2, ahora cuidan el resultado. Argentina está ganando con el gol del Cuti Romero, gran centro de Messi, 3-2 lo gana Argentina frente a la granítica Cabo Verde.
1: Bueno, ahora sí, ¿no? Llega esa intervención al primer palo de Nico González, pero es Cuti Romero el que termina impactando el frentazo con dirección al palo izquierdo de Bocinha para dejar sin expresión, en este caso al aparato defensivo de Cabo Verde, que ahora sí se la juega todo o nada.
2: Primer gol de Cuti Romero en este Mundial y en su carrera en las Copas del Mundo.
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0: Llega Tagliafico, revienta campo rival, le queda en el pecho a Julián Álvarez, o a Enzo Fernández, que tocó para McAllister, la tiene McAllister, no quiere demorar la Messi, la tiene, descargó hacia atrás, con Enzo Fernández, con McAllister, Argentina intenta tener la pelota, va a ir a buscar cierta verticalidad, le quedan 8 minutos más el descuento al partido, gana Argentina 3-2, no le sobra nada contra la durísima expresión de Cabo Verde, juega por el medio Paredes, abrió con el Cuti Romero, que fue el autor del tercero Argentina con un buen huesazo, viene a buscarla McAllister, McAllister, perdió la pelota McAllister. Arriba la marca Paredes, intenta quitar y quitó nomás Julián Álvarez y se manda y espera Messi, viene para Messi, el pase no es bueno, tocan hacia atrás, recupera Bocinha, sale jugando Cabo Verde, qué equipo de Cabo Verde, emociona Cabo Verde realmente, y Argentina que juega como un campeón del mundo con todo el fútbol, pero también cuando hay que poner, pone, quedó tendido en la gramilla, un hombre de Argentina, quedó sentido, no sé quién es el hombre que quedó sentido, creo que es Nico González, viene Cabo Verde, marca Lisandro, toca la pelota hacia atrás, viene a buscarla nuevamente el equipo caboverdiano, apertura por la izquierda, le pueden pegar arco, Cabral se abre camino, quiere pegarle, esperando Yamiro, sigue con esa Cabral, se repliega todo Argentina, mira que apertura por allá, marcó mal Argentina, va Cabo Verde a buscar el gol, llega justo Montiel para sacarla, quedó el rebote ahí, otra vez Cabral, tocan por el medio para Yamiro, centro pasado de Yamiro, mira que solo que viene Moreira, se va por la última raya, Tenela hasta el final del partido, Tenela, que quedan 7 más el descuento.
1: Bueno, ahora tenés que defender como Cabo Verde. Hay que pedirle prestada la receta a Cabo Verde para entender cómo se defiende y tratar de maximizar las oportunidades. Es curioso que Argentina todavía, creo, le queda un cambio por hacer. Recién Alexis McAllister elongando en el suelo. Hay jugadores que no dan más.
0: Esto se va a sentir seguramente para el próximo partido si es que Argentina pasa. Ya no me atrevo ni siquiera a asegurarlo, Mariano. Que se termine y después vemos. Viene Cabo Verde por el medio. Tagliafico en la marca, intenta quitar. Pasó Cabo Verde, pasó por el medio, pasó con Yamiro. Marquen, muchachos, vuelvan todos, vuelvan los 11. Va Cabral a buscarla por allá, reclamando también. Quiere pasar a buscar la pelota. El futbolista recién ingresado en Cabo Verde. La falta contra Varela, tiro libre, mirá que tiro libre tiene Cabo Verde, Mariano, un tiro libre de gol tiene Cabo Verde, la falta de Montiel que llegó muy tarde cuando escapaba, se llevaba la pelota, iba de cara al gol Varela.
1: Sí, dejó la pierna, ¿no? Gonzalo Montiel, inapelable la falta que vio el canadiense Fischer, una pelota parada que puede llegar a valer la clasificación de la selección argentina si la defiende bien.
0: Le va a pegar Cabral, el tiro libre es exactamente en la posición donde Cabral metió el gol, ¿eh? No quiero ser ave de mal agüero, pero tiene un tiro libre muy peligroso el equipo de Cabo Verde. Solo dos en la barrera por el Dibu. El tiro libre es, reitero, desde la misma posición donde Cabral de jugada la metió. Le quedan 5 a la largue. Ahí le va a pegar a la pelota Cabral. Viene el tiro de Cabral. El Divo Martínez. Con el guante derecho manda la pelota al córner. Y le tiró a Cabral. Le tiró a Cabral. Mirá vos, ¿no? Tiro de esquina, esquinazo que favorece a Cabo Verde.
2: Sexto de Cabo Verde, 14º del partido.
1: Con el guante derecho alcanza a extender su brazo Dibu Martínez para sacar esa pelota por encima del larguero. Era el empate de Cabo Verde.
0: Lo que se sufre, tiene córner Cabo Verde. Vendrá desde la punta izquierda un montón de gente en nuestro canal de YouTube. Gracias, gracias por apoyar, gracias por estar junto a nosotros, viviendo, sufriendo junto a nosotros el partido. Y va Cabo Verde a buscar por arriba en el córner cuando se recupere el hombre de Cabo Verde. No sé qué es lo que protesta la gente de Argentina mientras el jugador de Cabo Verde está calambrado en el suelo, Mariano.
2: No, no. Hay sangre en el rostro de Tagliafico. Acusa un golpe de uno de los jugadores de Cabo Verde. Tiene sangre que sale de su nariz, que lo golpearon. Dice que no está, que estaba parado, marcando y recibió el golpe.
0: Bueno, de cualquier modo, quiero decir que están estirándole la pantorrilla a Cabral, López Cabral, ¿no? El autor de la conquista del empate transitorio de Cabo Verde, Mariano.
1: Repasando la repetición, es Borges el que termina extendiendo el brazo. Yo no veo una acción deliberada para tratar de golpearlo al jugador, pero bueno, son esos golpes, un cortito en la punta de la nariz, y va a hacer que es un sector que sangra fácil y mucho, ¿no?
0: Lo que es importante es que la jugada estaba en movimiento, pudo haber sido infracción y cobrar un tiro libre, ¿no?
1: Sí,
0: y no córner.
1: Pero no ingresa el VAR para revisar este tipo de jugada.
0: No, no, porque no es jugada de roja. No es jugada de roja, entonces no la va a revisar. Pero debería ser falta, debería ser tiro libre para Argentina. No lo cobra el juez. El asistente ahora lo va viendo a Tagliafico y lo deja entrar. Va a defender con los 11 Argentina. Va a Cabo Verde a buscar. Tira el centro, va a tirar el centro de punta derecha, Libramento. Se repliegan los 11 argentinos para marcar la pelota en el arco del sur. Espera el árbitro todo lo que puede. Ahora vendrá el centro arriba. Se repliega Argentina, a ver cómo lo hace Libramento. Se repliega todo Argentina a defender esta pelota como la vida. Centro arriba, golpe de cabeza. Sacó el balón por un costado, creo que fue el propio Tagliafico. No, Paredes. Paredes la mandó afuera. Ahí lateral para Cabo Verde que viene por la derecha. Se repliega la selección como María no lo pedía, marcando con todos abajo. 2 minutos le quedan al partido más el descuento en este alargue tremendo que está jugando Argentina contra un Cabo Verde infernal. Golpe de cabeza, saca González, le va a caer a Tagliafico, a ver si puede González descargar, pues si puede González sacar la pelota de ahí. González la dejó viva, qué lástima. Centro arriba, saca Argentina, golpe de cabeza, el Dibu mandó la pelota al córner. Nuevo tiro de esquina para Cabo Verde, que volvió a llegar, volvió a avisar. Esquinazo para el equipo africano.
1: A defenderla,
0: Hay un hombre de Cabo Verde tirado en el suelo. Ahora se rehace, se repliega Argentina. Defiende Argentina con todo. Va a caer un nuevo centro al área. El Dibu Martínez que lo saca del área chica a todos. Viene el centro arriba. Golpe de cabeza defensivo. Quedó en el medio del área. A ver si llega Messi. No llega Messi. Le pega el arco. Se lo comió Cabo Verde en la última del partido, creo. Se lo comió Libramento. Era gol de Cabo Verde, aunque estaba adelantado, Mariano. Estaba adelantado. Le quedó 1 minuto y fracción a la larga. No paramos de sufrir. Pero cómo se sufre, pero cómo se sufre. Ganamos 3-2. No nos sobra nada. Cabo Frío, Cabo Verde. Cabo Verde ha sido un gran rival, Mariano.
1: Sí, sin lugar a dudas. Un partido que quedará escrito en las páginas memorables de los mundiales, ¿no? Una selección que vino a participar por primera vez de esta cita y que le ha tocado no solamente su recorrido con España, con Uruguay y también con Arabia Saudita, sino también con la selección de Leo Messi.
0: Le pega hacia arriba, fuerte, el arquero Martínez, el Dibu buscando a algún compañero que no encuentra. Va a buscar la Tagliafico, ahí hay que sacarla. Revienta la tribuna, la manda sin miramientos, Paredes a la tribuna. Marca Argentina, está como loco Scaloni haciendo marcar a los jugadores. Pelota hacia atrás, el pressing que no da resultado. Messi caminando porque está muy cansado Lionel. Abren por la izquierda, se viene con todo Cabo Verde. Allá están tocando por la zurda, esperando Cabral que mete un golazo. La pisa Cabral, se manda en gambeta, quiere meter el centro al área. Viene para marcar. Gareth McAllister. Todos complementan la apertura por este lado. El tiro al medio. Le pueden pegar al marco. El rebote en la marca y se va al córner. Casi, casi que lo descolocan al arquero argentino. Tengo el tiempo reglamentario cumplido. Sentido bien la gramilla, Lisandro Martínez. ¿Cuánto más se van a jugar de este drama, Fede?
2: Se juegan 3 minutos más. Es el 16º córner del partido. Son 8 para Cabo Verde y 8 para Argentina.
1: Ya no sé qué decirle, relator.
0: Se tiene que levantar Lisandro, ¿eh? Se tiene que levantar Lisandro porque si lo sacan es muy importante que esté para esta jugada Lisandro. Es un córner de lo último que se juega en el partido. Vendrá el centro arriba. Se repliega toda Argentina con los 11. Defiende Argentina. Pone la pelota fuera de la porción de Pisa. El hombre de Cabo Verde. Ahora sí va a venir el centro. Le va a pegar Libramento. Los 11 marcando. Libramento tiró por lo bajo. Una jugada preparada. El remate al arco. Saca Argentina. Sacaron del fondo. Sacó Paredes, creo que fue. Le va a quedar la pelota otra vez a la Argentina. Mira la contra que va a meter por el medio. Está Julián para definirlo. Si la hacen bien. Allí vendrá el tiro para Julián. Julián contra Bocinha. Llega Bocinha. Qué grande Bocinha. Qué gran partido de Bocinha. Y ahora viene Cabo Verde otra vez de contra. Se repliega Argentina. Mira la jugada que tiene Cabo Verde. Tienen que marcar. Esta es la última, muchachos. Vale la vida en el Mundial. Cae en el centro arriba. Argentina marcando con 7 u 8 hombres. Iba a escapar Cabo Verde. Va con libramento hasta la última ronda. El centro arriba. Pasado. Golpe de cabeza. Quedó el rebote ahí. Marquen, muchachos. Marquen. Que no le peguen el arco. El remate. Desviado, desviado, desviado, desviado. La va a dejar dormir ahí. Él la va a dejar dormir ahí. El Dibu Martínez. La va a dejar dormir ahí. El Dibu Martínez. Quedan todavía 1 minuto y medio de los 3 que dice el árbitro. Y Argentina que va a salir con el Dibu Martínez. No me atrevo a decir nada, Mariano. No me atrevo a decir nada, Mariano. Va a salir de Argentina desde el fondo. Qué manera de sufrir. Qué manera de jugar este Cabo Verde. Hay que aplaudirlo de pie a Cabo Verde. Argentina, la campeona del mundo, sufriendo hasta el último final, hasta el final del partido, hasta el último instante. Largo el remate, ganó Julián. Quedó el rebote ahí, tenía González. Va a abrir por la izquierda para Messi. A ver si llega Lionel, llega Leo, llega Leo Messi, la pelota es de Lionel que abrió tocando para González, le queda menos de 1 minuto al partido y González la tiene, se quiere quedar con la pelota, lo marcan 2, no puede González, ahí la falta táctica, saca la pelota, Cabo Verde al medio, golpe de cabeza que no llega Lisandro, si llega el Cuti Romero para reventar la rifa, mira cómo termina jugando Argentina, reventando la pelota, le va a quedar a Bocinha y le va a quedar la última a Cabo Verde, sale jugando Bocinha, lo único que le falta es salir gambeteando Bocinha, tocan por el medio, últimos segundos del partido, marquen muchachos, sacar a Lisandro. Sacar a Tagliafico, queda el rebote en el medio, marque Argentina, marque, marca y quita abajo, bien por Tagliafico, pelota que va a ir por banda de costado, no sale el córner, piden la hora, termina pidiendo la hora Argentina, ahí tocan por la derecha, vendrá Libramento, tira del centro, abrió por la diestra la marca de Tagliafico, va hasta la última raya, desborda y lo tira, rebota en la marca de Tagliafico, bien por Tagliafico, para mí desde el tiempo cumplido, para Ecuador también, pita Drew Fisher. Se parió, ganó Argentina, qué manera de sufrir, ganó Argentina con Messi, ganó Argentina con Lisandro, ganó Argentina con el Cuti, lo festeja Argentina como si fuera el campeonato del mundo, y ¿sabes qué? Sí, Argentina, festejalo, porque esto es respetar a un rival respetable, esto es festejar una victoria contra un rival que nunca se entregó, contra un rival que habrá que aplaudir, que habrá que darle un premio al empeño, a la garra, a la fuerza, al fútbol. Mira cómo va Messi para abrazarse. Messi reconociendo el fútbol de Cabo Verde. Messi que está abrazándose al número 7 de Cabo Verde, Giovanni Cabral. Messi abrazándose a cada uno de los hombres de Cabo Verde. Porque es de buenos tipos reconocer cuando un rival juega bien. Y cómo ha jugado Cabo Verde. Mereció Cabo Verde pasar. Miren lo que le digo. Fue más Argentina. Si uno va al pica pica, al punta y hacha, si uno va al ping-pong del partido, seguramente Argentina tiene 4 o 5 goles de ventaja sobre Cabo Verde. Pues figura Bocinha, pero no importa, porque Cabo Verde jugó a la perfección. Y como jugó a la perfección, le empató en el tiempo regular a la Argentina. Y como jugó a la perfección, casi le empata también el alargue. Ganó Argentina con mucho sufrimiento. Y agarrate, Catalina, ahora, ¿eh? Agarrate porque van a tener que cabalgar fuerte los rivales. Con una Argentina que sabe sufrir. Porque porque más allá de que va a haber mensajes en el canal de YouTube diciendo que Argentina ganó con ayuda, que Argentina ganó de pedo, que Argentina ganó porque se alinearon los astros, hay que decir que estos partidos también te agrandan, que estos rivales también te agrandan. El abrazo interminable de Messi con el Cuti, con Otamendi. Messi se abraza también al negro Medina. Messi se abraza a Enzo Fernández, a Gardelito. Ganó Argentina 3-2. Así también vale la pena ganar. Quiero decir que Argentina tuvo 25 minutos olvidables en el segundo tiempo del partido. ¿Qué dijo el relator? Este relator, este respetuoso relator, dijo que Argentina boludió 25 minutos y creo que no me equivoqué. Pido perdón si lo hice, pero todo el resto del partido Argentina no habrá jugado bien, pero lo jugó como había que jugarlo. Y a veces también hay que ganar sin jugar bien. A veces también hay que ganar buscándolo. Nunca resignó Argentina ir a buscar el partido. Nunca pensó Argentina en no ganarlo. Siempre fue al frente. Desde el arranque del partido, desde el arranque del alargue hasta el final del alargue, Argentina siempre lo fue a buscar. Aplaudo a Cabo Verde, que también lo fue a buscar. Un partido entre dos equipos generosos. Hay que saber sufrir. Primero hay que saber sufrir, después ganar y luego dar la vuelta olímpica. ¿Por qué no? La campeona del mundo sigue en camino, porque el fútbol es la dinámica de lo impensado, a veces en 90 o en 120 minutos, pero en los campeonatos siempre terminan ganando los mejores. Y ahí están los mejores. Estaba Francia, estaba España, estaba Brasil. Tiene que estar Argentina. Aplaude Messi, aplauden los 26 del plantel de Argentina y el cuerpo técnico al público argentino que volvió a transformar a nuestro país en local. Somos locales otra vez. Está exhausto Messi, que hasta llora, creo. No sé si llora o se frota los ojos del cansancio. ¿Cómo lo abraza el Cuti Romero a Lionel Messi? El Dibu Martínez, que hoy se comió dos goles, pero que inapelable, dos golazos, ¿no? Nada de responsabilidad del arquero, que después tapó un par que también fueron vitales. Ganó Argentina, ganó 3-2, ganó por Messi, ganó por Licha Martínez, ganó por el Cuti Romero. No aparecen los goles de los otros delanteros, sí de los defensores. El abrazo interminable. Partidos son partidos y se ganan de a uno. Para jugar los 8 partidos del Mundial hay que ganarlos de a uno. Y Argentina los fue ganando de a uno. A veces con holgura, a veces con autoridad, a veces con suficiencia. Y también hay que saber ganar con sufrimiento. Sufrió Argentina, pero terminó ganando. El campeón no está muerto. El campeón pelea. El campeón está con vida. Y agárrense de las manos, porque el campeón va a dejar todo para ser bicampeón. El campeón quiere la cuarta. El campeón lo tira Messi. El campeón tiene espíritu, tiene alma, tiene calor en el pecho, calor humano, en el frío de Argentina, en el calor de Miami. Ganó la selección. Ganaron los campeones del mundo. Ganó la patria, ganó la matria, ganamos 3-2.
4: Hasta aquí, relató Arturo, Jaimes, Luqueta, un grito de corazón. Y lo vivimos por la cadena Gola Pop.
2: Muy emocionados los jugadores festejando con la hinchada argentina. Se nota que no es el partido que esperaban, que no es el partido que quizás prepararon, que se encontraron un rival más fuerte de lo que ellos imaginaban. Muy sentidos los abrazos, los festejos, un Messi exhausto que jugó los 120 minutos y que esperemos que este alargue, este tiempo de más que se jugaron arriba de los 90, no termine dando problemas más adelante.
0: Esperemos, pero no va a ser fácil recuperar el físico en 3 días, 4 días, 4 días, ¿no, Mariano? El martes vamos contra Australia.
1: Contra Egipto.
0: Contra Egipto, ¿por qué dice Australia si ganó Egipto?
5: Porque no todavía está pateando penales. Australia no, a ver si le coja. Claro.
1: 13 horas en Atlanta. Es el día, el lugar y la hora de la cita ya así por octavos de final. Qué bárbaro, ¿no? Esto, 16 avos que se viven como si fueran octavos o cuartos de final.
0: Y sí, porque mata.
6: Y qué duros, porque yo te vuelvo a repetir, Mariano, cuando volvamos a ver este partido, si alguien desea volver a ver estos 125, 130 minutos, vamos a ver que Argentina siempre fue superior a Cabo Verde. Pero nunca dejó Cabo Verde de complicarnos hasta el último segundo del partido. Me paro y aplaudo esta hermosa, a esta selección de hermosos, de tipos fantásticos, salvo uno, de tipos maravillosos, que se juntaron para jugar esta Copa del Mundo, o estas eliminatorias primero, y esta Copa del Mundo ahora, y han puesto en jaque a la selección campeona del mundo y a una de las candidatas a ser campeona del mundo, Mariano.
1: No, y que le complicaron también la historia a España para haber sacado boleto, quizás de manera anticipada, como lo pudo hacer Argentina, como uno. Después lo va a terminar consiguiendo en su zona, y que probablemente el empate ante Uruguay sea una de las razones por qué los uruguayos hoy están en Miami con bufandas de Cabo Verde, ¿no? Pero, en definitiva, a mí me parece que comparto y acompaño una definición que me parece muy valiosa, que diste hace un ratito, Arturo. Este tipo de partidos también te predisponen para otro plano, en donde a veces, cuando no te sobra juego, y esto ya es criticable para la selección argentina, también hay que sacar chapa con el carácter, con la actitud. Y creo que hoy fue, o terminó siendo, ese examen. Le dieron un diploma que no vino a buscar la selección argentina. Le dieron el diploma del carácter y de la actitud, cuando en realidad venía con confianza absoluta. No quiero ser grosero para decir que vino a jugar un trámite, pero que lo maravilloso del fútbol termina después echando por tierra ese tipo de suspicacias. Yo me atreví a decir que había diferencia de 3 goles. Hubo 3 goles, pero no hay diferencia de 3 entre esta expresión de la selección de Cabo Verde y lo que pudo hacer Argentina. A mí me parece que hay algunas cuestiones que se deben rever en las decisiones de los cambios y en el armado del 11. No me parecía bueno el Mundial de Molina. Hoy me termino convenciendo de que es lo más flojo que tiene la selección argentina. Para mal de peores, el recambio es por una cubierta que ya no tiene dibujo, Cachete Montiel. En definitiva, no puede ser que las aspiraciones para revalidar el título de la selección argentina solo dependan de la magia de Messi, y hoy por la pelota parada y la participación aérea de Cuti Romero y aquel control y disparo en el segundo palo del otro zaguero central, de Lisandro Martínez.
6: Bueno, el técnico de Argentina reconociendo el sacrificio de los jugadores, el técnico de Argentina reconociendo la fortaleza del equipo, de los jugadores, en un partido duro, recordando que dijo el propio Scaloni que no iba a ser fácil este partido. Lo dijo y se dio. No fue fácil, fue muy difícil. Yo vuelvo a repetir, más allá de que yo fui cauto en la previa, coincido que en cualquier lugar del mundo y en cualquier partido que no fuera un mata-mata por una Copa del Mundo, este partido es goleada de Argentina. Acá hubo un equipo como Cabo Verde que dejó la vida en la cancha. Dejó la vida en la cancha. Tiene muy buenos jugadores Cabo Verde. Muchos de estos tipos que hoy jugaron seguramente van a terminar jugando en principales ligas de Europa, porque son tremendos los jugadores de Cabo Verde. Y además tienen, como que son un país que se lo reconoce por la vida sin estrés, ¿no? Juegan con un desparpajo, Mariano, porque lo más importante de Cabo Verde es que se hizo la idea durante todo el tiempo que no jugaba contra el campeón del mundo. No se amilanó porque no se hizo la idea que jugaba contra un equipo tremendamente superior. Jugó como un partido más. Dio la vida, pero jugó como un partido más. Y entonces nunca respetó de más a la Argentina. Siempre jugó con chances de ir a buscar un gol. Siempre jugó con chances de ir a buscar la igualdad. Pero, vuelvo a reiterar, acá ha habido tiros en los palos, ha habido tapadas providenciales del arquero Bocinia. Y cuando uno haga el raconto, vuelvo a repetir, uno vio el partido con la tensión de un mundial, con la posibilidad siempre de de quedar eliminado, o por lo menos de que te esfuercen los penales y que eso genere. Ya el hecho de no ganar en los 90 minutos para Argentina es un detalle importante, y eso debe estar en la cabeza de todos nosotros, en los corazones. Pero si uno ve el partido frío, nunca estuvo en riesgo real la victoria de Argentina. Nunca Argentina realmente. Fíjate que cuando lo empató Cabo Verde, que decís, bueno, lo empató Cabo Verde, dos veces lo empató. Bueno, ahora se va y lo va a poner contra la cuerda.
1: Arturo,
6: se equivocó siempre cuando tuvo ventajas.
1: Aquel 1-1 llega desde el minuto 1 del segundo tiempo hasta el minuto 13, que es cuando consigue Deroy Duarte ese zapatazo que logra vencer a Dibu Martínez. 13 minutos, es decir, salió con otra actitud, usted lo marcó cuando arrancó, que era otro Cabo Verde, ya un tanto más irreverente, irrespetuoso, de esto de tratarlo de igual a igual al campeón del mundo, a la selección de Messi, al último mundial de Messi. Metió todos los pergaminos en el bolso y dijo, somos 11 contra 11. En el primer tiempo, fíjate que, si bien le perteneció todo a la selección argentina, y me parece que ahí radicó esa creencia de relajarse, de creer que era cuestión de tiempo de que llegara el segundo, después del Culling Break, termina encontrando aquel gol Leo Messi con la asistencia de Lisandro Martínez. El segundo tiempo fue otro partido, fue otro Cabo Verde que ya no dependía solamente de su arquero Bocinha para negarle los 3-4 embates que había tenido Leo Messi en el primer tiempo, que todas, excepto una, se las terminó tapando el arquero de Cabo Verde. Y a partir de ahí ya fue un partido bastante más parejo, porque comenzó a creer en sus capacidades a partir de esa falta de respeto, como se juega el fútbol. Falta de respeto no es pegar. No es un elemento extrafutbolístico o antideportivo. Es esto de tratarlo de igual a igual, de creer en las posibilidades de que en 90 minutos, 11 contra 11, pueden dar lo mejor o llegar a su mejor versión. Y por momentos lo consiguió Cabo Verde.
6: Y que no pega Cabo Verde. Vos sabés que tiene una estadística, Fede Male me puede ratificar o ratificar lo que digo. Tiene una estadística Cabo Verde que tiene muy pocas faltas. Contra España lo contuvo, creo que con una sola infracción en todo el partido, una cifra así como muy loca, ¿no? Porque va a ser un equipo inferior que se juega el travesaño, va a cometer muchas infracciones, y no ha cometido muchas faltas Cabo Verde, no es un equipo 12 violento. 12
1: faltas de Cabo Verde contra 13 de la selección argentina.
6: ¿Cuántas?
1: 12 contra 13.
6: O sea, cometió más faltas Argentina que Cabo Verde.
1: Una más.
6: Es maravilloso. Por eso, reitero, yo me quiero quedar con Cabo Verde. Permítanme mi internacionalismo y destacar a los países como este Cabo Verde, que son ejemplos. Lo que han hecho es un ejemplo. Realmente hay que aplaudirlo. Tengo ganas de ir a conocer Cabo Verde. Miren lo que le digo. Tengo ganas de ir a tomar vacaciones a las playas de Cabo Verde, de las islas de Cabo Verde. Pero ¿qué dice la gente, Mati? Un montón de gente, todavía más que audiencia de partido a esta hora en el chat de YouTube. Ya nos vamos a ir a cambiar el link en un ratito para vivir a Colombia, ¿eh? No es que me olvido de los hermanos colombianos que ya se vienen a jugar contra Ghana, pero quiero seguir con iremos casi sobre el comienzo del partido, porque quiero seguir con la gente y quiero seguir hablando de Argentina, Mati.
5: Sí, exactamente, con la gente hay que contarle a la audiencia y agradecerle porque hemos superado los 34.000 suscriptores, lo que pedía Mariano Brizuela, el público se lo dio, 34.017 suscriptores, bueno, muchos mensajes, los comentaristas cero objetividad, Argentina se vio toda cagada contra un equipo de bajo nivel, solo corazón, dice Juan Pablo Castro. Sergio, ni en las 5 finales que vi de Argentina sufrí tanto como hoy, que lo reparió, salvo los goles Messi, Argentina está crocante de goles, Argentina es puro show, Boca grande pero sin dientes, Natalie Goldstein, como dije antes, para ganar hay que sufrir, Colombia gana, Colombia dice penal a favor de Argentina, mundiales regalados, Álvaro Martín, mi respeto para la selección de Cabo Verde, que no fue un rival fácil, escribe Lucila. Bueno, por acá más mensaje, me voy para arriba. Rodolfo Ramírez, para los que en verdad sepan qué está pasando, Portugal y Messi tienen trato con la FIFA y los árbitros están vendidos, en especial la Rosadita. Argentina, no. Quiero que le ganes a Francia, escribe Han. Cabo Verde, excelente.
1: Hace falta leer todo este, algunos mensajes que son de otra galaxia, ¿no?
5: Y bueno.
1: La rosadita, la corrupción de FIFA. Argentina y Portugal tienen un acuerdo con la FIFA.
6: Pero a mí me parece
1: y es más, hemos dicho quizás por ahí a algunas sanciones. Este fue un árbitro bastante permisivo, ¿no?
6: Sí, no, pero además para ninguno de los dos lados, Marian. Pero bien todo. Un buen árbitro.
1: Yo entiendo cómo es la lógica, el respecto sobre las opiniones que cada uno puede poner, inclusive la barbaridad que se le cruce, y está todo bien. Ahora, no porque lo hagan, yo lo tengo que aceptar. Me parece bien que Matías lea absolutamente todo lo que allí se diga o se escriba, pero me parece que hay algunas cosas que rozan, digamos, lo psiquiátrico, ¿no?
6: Vamos, Mati, seguimos leyendo y contestando, por supuesto.
5: Claro, por acá dicen, el último gol fue penal por la mano, Lore Batalla, vamos a Argentina, hacer caravana, vamos ahora. Lucas Isla, Cabo Verde juega bien, pero Argentina se relajó demasiado, nunca tuvo riesgo, nos salvó el Dibu al final, dice el Senior Rab. Vamos a Argentina, ¿quién conmigo para celebrar a Cabo Verde? Dicen por acá, dejen de hablar pavadas, Cabo Verde jugó bien. Cuando no tenés nada que perder y todo por ganar, puede pasar esto. Vamos, selección, dice Claudio.
1: ¿Quién puede haber dicho de que Cabo Verde, no nos vamos a hacer cargo nosotros porque no hemos sido nosotros, pero quién puede haber dicho de que Cabo Verde jugó mal?
6: Yo creo que Cabo Verde jugó inclusive hoy mucho mejor que contra España. Porque...
1: Y contra Uruguay que contra Arabia Saudita. Hoy fue el partido de la historia de Cabo Verde.
6: Sobre todo por la jerarquía del rival. Más allá que España también es un país muy jerárquico. Pero contra España, Cabo Verde se limitó a defender.
1: Pero así todo, Arturo, no le alcanzó para ganar. Una selección que llegaba a la previa del partido sin haber caído derrotada. Y que tuve que aclarar que tampoco le había alcanzado para ganar ningún partido. Había empatado todo lo que había jugado.
6: ¿Y qué te dijo el relator?
1: Hoy, ¿sí? Y hoy que hace el mejor partido en la historia desde la creación de la federación a la que pertenece, no le alcanza para ganar a Argentina. Eso no significa que a Argentina le regalaron el triunfo, que Argentina le ganó caminando. No, todo lo contrario. Salió, digamos, de la hoja de ruta como tuvo que ganar a Argentina. Porque nadie hubiese... de alguna manera predecido que iba a ser un triunfo tan sufrido. Nadie hubiese elegido ganar así.
6: Véanlo de nuevo al partido. Los que me digan lo contrario, véanlo de nuevo. Van a ver que Argentina estuvo 2 o 3 goles por encima de Cabo Verde. Todo el sufrimiento porque obviamente Argentina tiene mucho para perder y porque Cabo Verde siempre estuvo en partido. Pero cuando midan las opciones de gol se van a dar cuenta que Argentina tiene 3, 4, 5 chances claras netas de gol más que Cabo Verde. Así que tranqui muchachos, sigan opinando, no hay ningún problema. Pero Argentina ganó bien este partido. Lo que no obsta que Cabo Verde jugó el mejor partido de su historia. Pero aún así fue superada por Argentina. Dale, Mati.
5: Sí, más mensajes. Argentina tuvo suerte, dice Latitito. Juan, esperemos que Paraguay le gane a Francia. Cabo Verde de acá se van a entrenar, dicen. Fue un buen rival, pero no tanto. A Manducha. Una selección con un futuro inmenso, escriben por acá. María Isabel, sí, Cabo Verde jugó muy bien, pero chicos, dejen de minimizar el esfuerzo de la selección. Entienden tanto de fútbol, no se dan cuenta de lo que hay. Argentina no tiene equipo. Argentina derrotó a Cabo Verde por 3-2 y va a traer la copa, dice Eros Bianchini. Con ese equipo lento, Argentina no va a llegar a semis. Gerald dice por acá. Me voy un poquito más para arriba. Una selección, ese yo lo había leído. Al fin hablan de Cabo Verde. Ana Rodríguez, vamos a Argentina. Lucila, mis respetos hacia Cabo Verde, que no fue un rival fácil, vamos a Argentina. Zule, debió ganar Cabo Verde. Quiero evitar mensajes repetidos. Qué partidazo y disfrutamos
1: debió
5: de buen fútbol.
1: Cabo Verde. Debió ganar Cabo Verde. La figura del partido fue Bocinha y debió ganar Cabo Verde. ¿Cuántas pelotas le tapa Bocinha a Messi? 3. Pero 3 claro mano a mano, ¿no? Sí.
2: No, para ganar un partido hay que patear el arco. Patearon 3 veces, 2 fueron gol y 1 la atajó el Dibu. No, no podés ganar un partido pateando la misma cantidad de veces que goles te hizo el rival. No, no fue merecedor de una victoria. Fue un rival digno, pero no mereció ganar.
6: Bien, amigos.
1: Me gusta esa definición.
6: Me gusta mucho que intercalemos los mensajes de la gente con lo que opinamos nosotros, porque creo que sea un momento en el que el periodista es un poco hincha, es en el Mundial. Y nos tienen que permitir los hermanos latinoamericanos que hoy transmitamos como argentinos el partido de Argentina. Y está bien que digan que por ahí perdemos objetividad. Si no, no somos objetivos, somos subjetivos, somos argentinos y queríamos que gane Argentina. Ahora bien, fuimos críticos en el momento que Argentina jugó mal, fuimos elogiosos cuando jugó muy bien Cabo Verde, pero la realidad es que Argentina fue superior y ganó bien el partido. Dale, Mati.
5: Bueno, por acá dice, a ver, primero tenemos una encuesta. ¿Qué te deja el partido? Dos opciones. Argentina no es candidata, Argentina va a salir más fuerte, está peleada la encuesta. El 57% dice que Argentina va a salir más fuerte después de esta victoria.
2: ¿Puedo votar yo?
5: Dale, vote.
2: Coincido, va a salir más fuerte. Es el cachetazo que necesitaba Argentina para despertar. Jugó al trote, igual que jugó la fase de grupos, donde no había riesgo, donde podía recular. Ya no se puede recular más. Es mata-mata y ahora sí, después de este cachetazo de realidad, de haber tenido que jugar 120 minutos contra un país que tiene menos de medio millón de habitantes, que es la primera vez que entra un mundial, esto era lo que necesitaba Argentina para despertar.
5: Bien, por acá Cabo Verde fue la selección revelación de este Mundial. Bocinha fue el mejor jugador de Cabo Verde, dice Juan. Argentina la mejor, grande lo de Cabo Verde, qué equipazo. Celeste Amaya, le ganamos al Brujo. Rodolfo Ramírez, Cabo Verde lo hizo sufrir. ¿Qué más esperan de Argentina? Y solo porque lo tienen a Messi, si no, no pasarían. Natalie, cuando perdió Alemania.
6: Y bueno, y sí,
2: y lo tenemos.
6: Y si mi abuelita no se hubiera muerto, estaría conmigo acá amasando los tallarines para mañana. Sí, sí, sí, está claro, lo tenemos a Messi y lo tuvimos a Maradona. Y eso que nos tenemos que arrepentir, estamos re contentos. Ojalá lo tengamos toda la vida, Messi, ¿no?
2: Claro, sí. Pero si no tuviera nada, pero si... Basta de los hubiera, el hubiera no existe.
6: Bueno, y si en Francia no tuviera a Dembélé y a Mbappé, sería una lágrima. Pero los tiene. Sí, así.
1: No, dale, no, dale. Creo, no creo que Francia sin Dembélé y Mbappé sea una lágrima.
6: No, pero no sería lo que es.
1: No, probablemente no.
6: Y bueno, y así.
1: Probablemente no. Esta selección argentina me parece que le da un valor agregado o una plusvalía por el simple hecho o el solo hecho de que lo tenga Messi.
6: Dale, Mati.
5: Natalie dice, cuando perdió Alemania no fue irrespetuoso, la mayoría de los latinos que no son argentinos quieren que la Argentina sea humillada. Celeste, gracias Licha. Argentina, eterno hijo de Bocinha, dice Winter. Aguante la Argentina desde El Salvador, Cuba, Albo. Gracias Dios por ser argentino. A ver, siguen llegando mensajes. Saludos desde Venezuela. Argentina dice, tuvo una victoria merecida. Luis Mendoza, qué envidia nos tienen por acá. Bueno, se burlan de Cabo Verde. Valeria Calvo, el mejor gol lo hizo el de Cabo Verde. Hay muchos anti-argentinos por acá. Jorge Silva, Argentina se confió un poco en el partido, pero supo jugar su juego y logró la victoria bien merecida. Arturo Palacios, Cabo Verde versus Argentina y la FIFA. Entre muchos de los tantos mensajes, con casi 2.000 personas que tenemos, ya hemos superado los 330.000 personas, o de las 330.000 personas que han pasado por nuestro canal de YouTube, siendo la segunda transmisión más importante de este Mundial, después de lo que fue la transmisión de México-Ecuador, Arturo.
6: Bueno, Messi, hablando de la falta de presión, ¿no? Le contamos a la gente que no podemos contar con la palabra de los jugadores por cuestiones de derechos, pero bueno, estamos escuchando por interna y podemos transmitirle de un Messi humilde, diciendo que no pudieron aprovechar las opciones que tuvieron. Lo que decíamos recién, Argentina tuvo muchas opciones, no las supo aprovechar, no las convirtió, y después que tuvo dificultades Argentina, dice Messi, para establecer las presiones habituales que el equipo hace. Algunas de las repercusiones que deja Lionel, que hay que corregir y que seguramente va a trabajar en eso la selección argentina de cara a los partidos que se viene. Algo más que destacar en la parte periodística de lo que se viene para Argentina, Fede Male, ¿cómo es el itinerario de cara al partido del próximo martes contra Egipto?
2: De hoy, ahora nomás, en un rato se bañan y se van hacia el aeropuerto, vuelven al lugar de entrenamiento y ya van a entrenarse pensando en el partido de este martes 7 de julio, 1:00 p.m, frente a Egipto.
6: Bien, ha quedado afuera Cabo Verde, la gran sensación de la Copa del Mundo, la gran sorpresa que se va sin perder en los 90 minutos, ¿eh? Pierde con Argentina en el alargue, en la prórroga. Mariano, lo más importante, lo mejor de Argentina y lo peor de Argentina para este partido de hoy frente a Cabo Verde.
1: Lo mejor me parece sin duda la clasificación sufrida, pero con un certificado que también es necesario para este tipo de competencias, que a veces cuando uno no puede apelar solamente a lo futbolístico o a la genialidad de Messi, que es el que encabeza toda esta orquesta, a veces también se gana jugando, metiendo con carácter y con actitud. Lo peor, creo que va a tener que revisar mucho las falencias que tuvo. Bien lo decía recién en las declaraciones Messi, a la hora de ejercer la presión en la salida del rival, creo que ahí dio muchas ventajas y que tuvo muchísimas dificultades en los laterales. Charla que habíamos abierto en la previa de esta transmisión allá por las 5 de la tarde, si de todas las notas las calificaciones más bajas se daban habitualmente por los laterales, y había una clara inclinación hacia que el lateral derecho era el más sufrido por el momento. Medina se fue dolido muscularmente. Medina estuvo bien en el ingreso Tagliafico. No contar con Medina significaría que hay que cuidarlo al 100% a Tagliafico, porque no hay otro en ese sector. 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

0: Estos son los principales títulos de la hora.
1: Servicio de noticias internacionales.
2: Irán se blinda para los funerales de Ali Khamenei, el líder supremo abatido por Estados Unidos e Israel al inicio de la guerra. Los preparativos para las ceremonias de Estado comenzaron este viernes bajo un amplio operativo de seguridad en Teherán. Los actos se extenderán durante varios días y en distintas ciudades antes del entierro definitivo del líder religioso previsto para el 9 de julio.
3: Nacional.
2: La recuperación no llega a los barrios populares, se reducen alimentos para llegar a fin de mes y crece la deuda. La variable de ajuste en los sectores más bajos continúa siendo la reducción de porciones y o la supresión involuntaria de comidas. Asimismo, saldar deudas crece como una prioridad de las familias.
3: Deporte.
2: Fórmula 1, se corre el Gran Premio de Gran Bretaña. Este viernes en el circuito de Silverstone comienzan los entrenamientos en los que el argentino de Alpine se prepara para la carrera de este domingo.
1: Para más información,
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3: Hola. Hola, hola, hola a toda mi gente. Vamos a escuchar este cuarteto. ¿Y cómo dice Flor?
4: Ay, ¿puedes creer que me crucé este pelotudo de vuelta?
3: ¿En serio?
4: Ayúdame a cantar esto, amiga, por favor.

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Bienvenidos a la República de Córdoba.

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3: Y el grito de las solteras. 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Las queremos mucho.

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Gracias Uruguay, gracias Uruguay. Hermano, que siga la fiesta.

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0: Gracias, gracias por invitarnos.
1: Gracias, chicos. Gracias, Fede. ¿Y seis?

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0: ya lo tienen para las cosas.
1: Y eso
2: es todo unísono.
1: Oh, oh, la gente.
2: Oh, oh, oh. 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
1: Claro,
2: oh, oh, oh. Gracias.
0: Le metiste.

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0: Pero no te vas.
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0: Te vas a quedar.
1: Un clásico. 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
0: vení, Nico, vení, Nico.
1: Hermano. ¿Qué hacemos? Cuando comience esta canción, explota todo el Movistar. ¿Estamos? Los celulares arriba todos. ¿Qué tal, amor? ¿Cuánto tiempo sin verte? Hoy, en el Movistar, con mis hermanos de Qué Locura, hoy quiero decirle a Nico que nunca, pero nunca, yo puedo olvidarla.

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2: Argentina sufrió al límite, pero avanzó a los octavos de final de la Copa del Mundo tras vencer 3-2 a Cabo Verde en una prórroga dramática disputada en el Hard Rock Stadium de Miami. La escaloneta, que no encontró su mejor versión futbolística frente a la máxima revelación del torneo, terminó sellando la clasificación gracias a la jerarquía individual y a un cabezazo agónico de Cuti Romero, que se desvió en Diney Borges a los 111 minutos de juego. El libreto inicial cumplió con la lógica esperada. Argentina tomó la iniciativa de balón ante un combinado de Cabo Verde que se desplegó en un bloque defensivo extremadamente estrecho. A los 29 minutos, la paridad se rompió gracias a la genialidad con acento de defensivo y ofensivo, porque Lisandro Martínez detectó el espacio libre y la carrera de Messi, que anunciaba con su cuerpo, metió un pase largo quirúrgico y el astro, el 10 de la selección argentina, controló con maestría y definió con la naturalidad de los distintos y marcó el 1-0. Sin embargo, en el complemento guardaba un guión imprevisto, ya que lejos de entregarse, los tiburones azules salieron a jugar sin complejos y aprovecharon las grietas argentinas y la lentitud del medio campo. A los 59 minutos, tras una excelente jugada colectiva iniciada por un pase de caño de Steve Moreira, Deroy Duarte firmó el empate con un remate cruzado que batió a Emiliano Martínez. Argentina intentó reaccionar mediante la rebeldía de Messi y el ingreso de Julián Álvarez, pero chocó constantemente contra las manos del veterano arquero Bosinha. El pitazo final a los 90 minutos obligó a una prórroga inesperada. El tiempo extra fue un carrusel de emociones. Apenas iniciado el alargue, Lisandro Martínez aprovechó una segunda acción para empujar el balón y decretar el 2-1. Parecía asunto liquidado, pero Cabo Verde asestó otro golpe memorable. 103 minutos, Sidney Cabral se amacó ante la marca de McAllister y sacó un zapatazo descomunal al ángulo superior. Fue un 2-2. Cuando el fantasma de los penales ya estaba acechando el Hard Rock Stadium, apareció la vía salvadora. 111 minutos, un córner ejecutado por el propio Messi fue conectado por Cristian Cuti Romero. Su testazo se desvió lentamente en el defensor Diney Borges para transformarse en el definitivo 3-2. Ya con un poco de sufrimiento mayor todavía sobre los últimos minutos, Argentina terminó quedándose con el encuentro y el pase a los octavos de final. En el partido anterior, Egipto había vencido a Australia. Será el próximo rival de Argentina. Máximo ídolo de la selección de Egipto, Mohamed Salah, pasó casi inadvertido. Su director técnico, Husam Hassam, le dio libertad para moverse por donde considerase necesario a lo ancho del frente del ataque. Pero el delantero nunca encontró la posición ni el toque idóneo para hacer valer su categoría. Cuando llegó el tiempo adicional, con el 1-1 en el marcador, el encuentro frente a Australia se fue a jugar sobre la derecha, el lugar donde consiguió convertirse en estrella del fútbol europeo, y desde ahí armó las acciones consecutivas para que los suyos se llevasen el triunfo. Con un manotazo excepcional ante un cabezazo de Rami Rabia, el arquero Patrick Beach desbarató la primera con una rodilla al defensor central Harry Sutar. Bloqueó un remate de Haysem Hassam en la segunda. El choque de 16avos de final se fue a la larga, pero su rumbo ya había quedado definido. Egipto se adueñó de la prórroga, hizo el gasto necesario para no llegar a los penales y dispuso de la oportunidad más clara. El atacante que brilló en el

0: Liverpool recibió en el área con un toque de Omar Marmoush. Su derechazo apurado se le fue muy alto a los 3 minutos de la primera parte. Los penales fueron decisivos, 4-2 para Egipto, y superó de esta manera a Australia. Tras el empate inicial, el conjunto africano ahora jugará el martes frente a la República Argentina. El partido se dio como se esperaba en los papeles. Colombia está en los octavos de final del Mundial, instancia a la cual regresa tras 8 años luego de su última participación mundialista, la de Rusia 2018. Las decisiones del entrenador argentino Néstor Lorenzo favorecieron que se impusieran a Ghana con contundencia y con inteligencia en Kansas City. Le bastó el tanto de John Arias en el primer cuarto de hora, 1-0, y resultó mucho más corto en el tanteador que en el juego. El próximo martes se enfrentará a Suiza, el camino que Argentina mira de reojo. De vencer a Egipto, cruzaría en cuartos al ganador de ese partido. El entrenador de Bélgica intentó bajar el tono a la polémica y aseguró que no criticó a los seleccionados africanos. Rudy García afirmó que no estaba criticando al fútbol africano cuando describió a esos equipos que pierden su estructura táctica tras la sensacional remontada de su selección ante Senegal en el Mundial. Su equipo se recuperó por 2-0 en contra para asegurar el miércoles una dramática victoria 3-2 con un gol en el último suspiro del tiempo extra, y ahora enfrentará a los locales Estados Unidos. Será el lunes en Seattle. La explotación sexual creció en México durante la celebración del Mundial. Según las estimaciones de la Organización de Naciones Unidas para las Mujeres en México, la agencia especializada estima que las agresiones dentro de los hogares durante el torneo aumentaron entre 26 y 38% dependiendo de si gana o pierde el equipo del agresor, y hasta 40% si hay consumo de alcohol. Buena noticia para Brasil, Rafinha volvió a los entrenamientos tras la lesión. El delantero brasileño participó el viernes por primera vez desde que se lesionó en los entrenamientos grupales de su selección, a 2 días de enfrentar a Noruega por los octavos de final. El protagonista de la pelota en Portugal versus Croacia reconoció que sintió el roce de la pelota, fue un ligero contacto en el pelo, manifestó Igor Matanovic. Fue el protagonista inesperado de la victoria de Portugal ante Croacia para acceder a los octavos de final del Mundial. Más allá del gol de Cristiano Ronaldo y de la despedida mundialista, el jugador reconoció el mínimo contacto y la discusión termina por cerrarse. El plantel de Inglaterra llegó a México bajo un clima muy hostil y un impactante operativo de seguridad. Luego de un cambio de planes sobre la hora, el plantel de la selección de Inglaterra arribó a México para disputar uno de los choques más atractivos de la serie de octavos de final del Mundial frente a uno de los anfitriones. La llegada del equipo estuvo rodeada de un impactante sistema de seguridad implementado por los mexicanos, que incluyó la presencia de la Guardia Nacional, el Ejército, de la Policía de la Ciudad de México para resguardar a los británicos. Así está la tabla de goleadores del Mundial. Lionel Messi, tras su tanto frente a Cabo Verde, lidera la tabla en soledad con 7 tantos. Le sigue de cerca Mbappé con 6 goles, Erling Haaland y Harry Kane, 5 tantos para cada uno de ellos, con 4 goles. La lista incluye a Dembélé, Oyarzabal de España, Sar de Senegal, Vinicius Junior de Brasil.
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0: Arrancan los octavos de final del Mundial, un encuentro atrapante entre los organizadores que ya no juegan de local. Canadá enfrenta a Marruecos. El encuentro se disputará a las 12 horas de Estados Unidos, 14 horas para Argentina, Uruguay, 13 horas para Chile, 12 horas de Perú. El otro partido de la jornada enfrentará a paraguayos y a franceses. Segundo duelo de los octavos de final de la Copa del Mundo, el partido que se va a disputar en Lincoln Financial Field de Filadelfia. Será en la tarde, 16 horas de Perú, 17 horas para Chile, 18 de Argentina, Uruguay, 5 de la tarde de los Estados Unidos.
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1: Servicio de noticias internacionales.
2: Donald Trump afirmó que Irán aceptó prácticamente todo lo que Estados Unidos exige para un acuerdo sobre su programa nuclear. Además, el secretario general de la ONU analizó con Irán los avances de las negociaciones con Estados Unidos e instó a sostener el diálogo.
0: Nacionales.
2: Sin Manuel Adorni en el centro de la escena, la oposición reflota su agenda en el Congreso. Los bloques de la oposición desempolvan proyectos que pasaron a un segundo plano a raíz del escándalo que tuvo al ex jefe de gabinete como protagonista. Las iniciativas para darle respuestas a las familias y pymes endeudadas junto con Ficha Limpia se encuentran entre las prioridades de las diferentes bancadas.
0: Deporte.
2: Ancelotti reveló que Neymar está para jugar 90 minutos, pero no lo confirmó como titular. La selección brasileña recupera una alternativa de peso para el cruce decisivo del Mundial, mientras el cuerpo técnico evalúa el momento indicado para utilizarlo desde el arranque.
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2: Argentina sufrió al límite, pero avanzó a los octavos de final de la Copa del Mundo tras vencer 3-2 a Cabo Verde en una prórroga dramática disputada en el Hard Rock Stadium de Miami. La escaloneta, que no encontró su mejor versión futbolística frente a la máxima revelación del torneo, terminó sellando la clasificación gracias a la jerarquía individual y a un cabezazo agónico de Cuti Romero, que se desvió en Diney Borges a los 111 minutos de juego. El libreto inicial cumplió con la lógica esperada. Argentina tomó la iniciativa de balón ante un combinado de Cabo Verde que se desplegó en un bloque defensivo extremadamente estrecho. A los 29 minutos, la paridad se rompió gracias a la genialidad con acento de defensivo y ofensivo, porque Lisandro Martínez detectó el espacio libre y la carrera de Messi, que anunciaba con su cuerpo, metió un pase largo quirúrgico y el astro, el 10 de la selección argentina, controló con maestría y definió con la naturalidad de los distintos y marcó el 1-0. Sin embargo, el complemento guardaba un guión imprevisto, ya que lejos de entregarse, los tiburones azules salieron a jugar sin complejos y aprovecharon las grietas argentinas y la lentitud del medio campo. A los 59 minutos, tras una excelente jugada colectiva iniciada por un pase de caño de Steve Moreira, Deroy Duarte firmó el empate con un remate cruzado que batió a Emiliano Martínez. Argentina intentó reaccionar mediante la rebeldía de Messi y el ingreso de Julián Álvarez, pero chocó constantemente contra las manos del veterano arquero Bosigna. El pitazo final a los 90 minutos obligó a una prórroga inesperada. El tiempo extra fue un carrusel de emociones. Apenas iniciado el alargue, Lisandro Martínez aprovechó una segunda acción para empujar el balón y decretar el 2-1. Parecía asunto liquidado, pero Cabo Verde asestó otro golpe memorable. 103 minutos, Sidney Cabral se amacó ante la marca de McAllister y sacó un zapatazo descomunal al ángulo superior. Fue un 2-2. Cuando el fantasma de los penales ya estaba acechando el Hard Rock Stadium, apareció la vía salvadora. 111 minutos, un córner ejecutado por el propio Messi fue conectado por Cristian Cuti Romero. Su testazo se desvió lentamente en el defensor Diney Borges para transformarse en el definitivo 3-2. Ya con un poco de sufrimiento mayor todavía sobre los últimos minutos, Argentina terminó quedándose con el encuentro y el pase a los octavos de final. En el partido anterior, Egipto había vencido a Australia. Será el próximo rival de Argentina. Máximo ídolo de la selección de Egipto, Mohamed Salah, pasó casi inadvertido. Su director técnico, Hussam Hassam, le dio libertad para moverse por donde considerase necesario a lo ancho del frente del ataque. Pero el delantero nunca encontró la posición ni el toque idóneo para hacer valer su categoría. Cuando llegó el tiempo adicional, con el 1-1 en el marcador, el encuentro frente a Australia se fue a jugar sobre la derecha, el lugar donde consiguió convertirse en estrella del fútbol europeo, y desde ahí armó las acciones consecutivas para que los suyos se llevasen el triunfo. Con un manotazo excepcional ante un cabezazo de Rami Rabia, el arquero Patrick Beach desbarató la primera con una rodilla al defensor central Harry Sutar. Bloqueó un remate de Haysem Hassam en la segunda. El choque de 16avos de final se fue a la larga, pero su rumbo ya había quedado definido. Egipto se adueñó de la prórroga, hizo el gasto necesario para no llegar a los penales y dispuso de la oportunidad más clara. El atacante, que brilló en el Liverpool, recibió en el área con un toque de Omar Marmoush. Su derechazo apurado se le fue muy alto a los 3 minutos de la primera parte. Los penales fueron decisivos, 4-2 para Egipto, y superó de esta manera a Australia. Tras el empate inicial, el conjunto africano ahora jugará el martes frente a la República Argentina. El partido se dio como se esperaba en los papeles. Colombia está en los octavos de final del Mundial, instancia a la cual regresa tras 8 años luego de su última participación mundialista, la de Rusia 2018. Las decisiones del entrenador argentino Néstor Lorenzo favorecieron que se impusieran a Ghana con contundencia y con

0: Inteligencia en Kansas City. Le bastó el tanto de John Arias en el primer cuarto de hora, 1-0, y resultó mucho más corto en el tanteador que en el juego. El próximo martes se enfrentará a Suiza. El camino que Argentina mira de reojo de vencer a Egipto cruzaría en cuartos al ganador de ese partido. El entrenador de Bélgica intentó bajar el tono a la polémica y aseguró que no criticó a los seleccionados africanos. Rudy García afirmó que no estaba criticando al fútbol africano cuando describió a esos equipos que pierden su estructura táctica tras la sensacional remontada de su selección ante Senegal en el Mundial. Su equipo se recuperó por 2-0 en contra para asegurar el miércoles una dramática victoria 3-2 con un gol en el último suspiro del tiempo extra, y ahora enfrentará a los locales Estados Unidos. Será el lunes en Seattle. La explotación sexual creció en México durante la celebración del Mundial. Según las estimaciones de la Organización de Naciones Unidas para las Mujeres en México, la agencia especializada estima que las agresiones dentro de los hogares durante el torneo aumentaron entre 26 y 38% dependiendo de si gana o pierde el equipo del agresor, y hasta 40% si hay consumo de alcohol. Buena noticia para Brasil: Rafinha volvió a los entrenamientos tras la lesión. El delantero brasileño participó el viernes por primera vez desde que se lesionó en los entrenamientos grupales de su selección, a 2 días de enfrentar a Noruega por los octavos de final. El protagonista de la pelota en Portugal versus Croacia reconoció que sintió el roce de la pelota, fue un ligero contacto en el pelo, manifestó Igor Matanovic. Fue el protagonista inesperado de la victoria de Portugal ante Croacia para acceder a los octavos de final del Mundial. Más allá del gol de Cristiano Ronaldo y de la despedida mundialista, el jugador reconoció el mínimo contacto y la discusión termina por cerrarse. El plantel de Inglaterra llegó a México bajo un clima muy hostil y un impactante operativo de seguridad. Luego de un cambio de planes sobre la hora, el plantel de la selección de Inglaterra arribó a México para disputar uno de los choques más atractivos de la serie de octavos de final del Mundial frente a uno de los anfitriones. La llegada del equipo estuvo rodeada de un impactante sistema de seguridad implementado por los mexicanos, que incluyó la presencia de la Guardia Nacional, el Ejército, de la Policía de la Ciudad de México para resguardar a los británicos. Así está la tabla de goleadores del Mundial. Lionel Messi, tras su tanto frente a Cabo Verde, lidera la tabla en soledad con 7 tantos. Le sigue de cerca Mbappé con 6 goles, Erling Haaland y Harry Kane, 5 tantos para cada uno de ellos, con 4 goles. La lista incluye a Dembélé, Oyarzabal de España, Sar de Senegal, Vinicius Junior de Brasil.
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0: Arranca los octavos de final del Mundial, un encuentro atrapante entre los organizadores que ya no juegan de local. Canadá enfrenta a Marruecos. El encuentro se disputará a las 12 horas de Estados Unidos, 14 horas para Argentina, Uruguay, 13 horas para Chile, 12 horas de Perú. El otro partido de la jornada enfrentará a paraguayos y a franceses. Segundo duelo de los octavos de final de la Copa del Mundo, el partido que se va a disputar en Lincoln Financial Field de Filadelfia. Será en la tarde, 16 horas de Perú, 17 horas para Chile, 18 de Argentina, Uruguay, 5 de la tarde de los Estados Unidos.
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0: 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Estos son los principales títulos de la hora.
1: Servicio de noticias internacionales.
2: Irán se encuentra blindado para los funerales de Ali Khamenei, líder supremo abatido por Estados Unidos e Israel al inicio de la guerra, junto con su familia también abatida. Los preparativos para las ceremonias de Estado comenzaron este viernes bajo un amplio operativo de seguridad en Teherán.
0: Nacionales.
2: El Banco Central refinanció deuda por 6.000 millones de pesos con bancos internacionales y pateó compromisos hasta 2028. La autoridad monetaria anunció que canceló todos los vencimientos del repo 2026 y 2027 y que suscribió una nueva operación por el mismo monto con 10 entidades del exterior.
0: Deporte.
2: Ahora son una selección de África. El comentario racista de Chilavert sobre Francia en la previa del duelo ante Paraguay. El ex arquero paraguayo le respondió a Duarri luego de que el campeón del mundo con la selección europea menospreciara a la albirroja.
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2: Son las 11 de la mañana, 4 minutos.
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0: 12 horas, 53 minutos.
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2: Estados Unidos e Irán se enfrentaron en el Consejo de Seguridad por los ataques en el Golfo. La paciencia de Trump es ilimitada, dijeron los norteamericanos. La discusión giró en torno a las recientes represalias del régimen de Teherán contra Bahrein, Kuwait y embarcaciones comerciales que navegan por el estrecho de Hormuz.
3: Nacionales.
2: La nación y las provincias perdieron 6,5 billones de pesos de recaudación en el primer semestre. La caída de los ingresos obedece a la menor actividad económica y a la reducción de impuestos. La rebaja de retenciones al campo generó una mayor pérdida en el gobierno federal.
3: Deporte.
2: River versus Flamengo por el amistoso internacional. El millonario pisó arriba gracias a un tanto de Driussi, pero en apenas 5 minutos el Mengao lo dio vuelta a través de Lino y Bruno Enrique. Sin embargo, el mejor jugador del partido otra vez apareció el 9 argentino y marcó el 2-2.
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1: Hola, ¿qué tal? ¿Cómo les va? Buen mediodía para todos. Estos son los principales títulos del portal de noticias de la cadena 3 Argentina. De la hora 13, 4 minutos.

0: Intensa búsqueda de una adolescente de 13 años desaparecida en Córdoba. La Fiscalía de Instrucción de La Carlota pidió colaboración para dar con el paradero de Nayara Jocelyn Fernández. Fue vista por última vez en la localidad de Arias. Casi 9 de cada 10 argentinos modificaron sus gastos para llegar a fin de mes. Mariel Fornoni, socia directora del Managing Fit, analizó los datos en Cadena 3 y señaló que existe una paradoja entre la mejora de algunos indicadores macroeconómicos y la realidad que perciben los hogares. Una brigada cordobesa viajó a Venezuela para asistir tras los terremotos. El contingente está integrado por 32 especialistas y llevará 3,5 toneladas de equipamiento para intervenir en estructuras colapsadas. Fueron despedidos este sábado al mediodía. La justicia restringió la salida del país del ex jefe de gabinete Manuel Adorni. El juez Ariel Lijo dispuso que el ex funcionario informe si pretende viajar al exterior. La medida fue firmada a última hora del viernes y se tomó en la causa por presunto enriquecimiento ilícito. Son los títulos del portal de noticias de la cadena 3 Argentina. De la hora 13, 6 minutos. La temperatura en la ciudad de Córdoba, 8 grados 4 décimas, humedad 50%. Viento del noreste 13 kilómetros por hora y el cielo se encuentra cubierto en la ciudad de Córdoba. La sensación térmica a esta hora, 6 grados 2 décimas.
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0: Gracias, Raúl, querido, y a todo el legado de Carlitos Pueblo Rolán. Señoras y señores, queridos amigos, bienvenidos a la fiesta de la música, la fiesta de la familia, la fiesta de los amigos, la fiesta popular del fin de semana. Bienvenidos, bienvenidos con alegría, siempre con alegría. ¡Arranca la fiesta! ¿Cómo les va? ¿Cómo les va? En este sábado 4 de julio, con la alegría y la felicidad de un nuevo programa, de un nuevo fin de semana con ustedes. ¿Quién les habla? Mi nombre es Ulises Llanos, aquí preparados con un gran equipo para traerles lo mejor de la música, los grandes éxitos.
1: Preparado.
0: Y que esto sea realmente una fiesta. Se activa el mensajero plus de la cadena popular, se activa el chat en vivo de YouTube. A partir de este momento, por la cadena popular y hasta las 5 de la tarde, que arranque la fiesta. La fiesta popular. Eso, eso. ¿Vamos? Sí, señor.
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3: Hacemos un par de cumbias que dice más o menos así. A ver, dice.

0: Muchas gracias, Vélez. Nos vemos el 5.
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2: 15 minutos de la hora 13 en la República Argentina. Conmigo te gustó Pechos Calientes, La Conga con Uriel Lozano, la música de Aga Pornis. Ser mejor. ¿Cómo estamos? ¿Cómo estamos, Córdoba? ¿Cómo estamos, país? ¿Cómo están llegando?

0: esperando esta ola polar que llegó. ¿Qué novedades hay? ¿Cómo anda eso? Desde Carlos Paz, acá en el trabajo, te mando un saludo, dice Lautaro. Hola, ¿quién está del otro lado?
1: Hola, Uli, querido, ¿cómo estamos?
0: Buenas, buenas.
1: Buen sábado para vos.
0: Buen sábado.
1: Para la audiencia. Quiero aprovechar para mandarle un saludito a mi primo Maico y a mi prima Pato, que están laburando, escuchándote en la chata.
0: Para el Maico y la Pato.
1: Con el reparto. Mándales un fuerte abrazo a ellos, que están siempre en el dial 92.3. Y también un saludito especial para mi amigo Juan Cruz, de Villa Serrana, que también te escucha en el auto. Que tengas un feliz domingo, Ulises.
0: Bueno, un abrazo muy grande al amigo Juan Cruz, también al amigo Franco Toledo. Qué lindo, cuánta gente con la fiesta popular. Atención, barrio Villa Cabrera, habrá corte de luz en forma parcial desde las 13:30 hasta las 17:30 horas. Informe de PEC por mantenimiento y mejoras. Policía de la provincia de Córdoba informa. En la mayoría de las rutas de la provincia, circulación normal. A través del mensajero plus de la cadena popular, el chat en vivo de YouTube, señoras y señores. Esto es la fiesta popular del fin de semana. No hemos escuchado también algunas novedades musicales que fueron lanzadas hace muy poquito, nada más.

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Tchau, tchau.

0: 38 minutos de la hora 13 en la República Argentina. Mira la música del divorcio, Carlita Lamora Jiménez, Los Elegidos, de Dieguito Durán, Germaín, Entre Dos Amores. Y también pasaba la música que venía de la mano
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0: De Qué Locura, Un Millón de Rosas. Haciendo una bondiola de cerdo con verduras a la olla, te escribo de General Bustos. Pasamos un tema de Jean Carlos. Hola, Uli, sí, gracias por empezar el programa con Ger. Linda jornada, deseo. Buen sábado, yo trabajando re quemado. Entré a las 7 y salgo a las 4. El partido anoche me dio una sed, un más de lo normal. Qué manera de sufrir, hermano. Por Dios, saludos. Desde Catamarca, para toda la gente de la Popu, está Cristian. En Salta está Luis también, en Marcos Paz, Buenos Aires. Pasé en un tema de los hermanos Pimpinela. Para mi hermana Lore, mi cuñado y mi sobrino, decirle que los quiero mucho, gracias por todo. Y ya volveré, gracias, vamos a Argentina. Bueno, ¿cómo nos vamos a agendar un especial ahí? Es la cadena popular en todo el país a través del chat en vivo de YouTube. ¿Cómo anda la gente del YouTube? Saludos, buen día. Bueno, buen día, buenas tardes, ya prácticamente. En Villa Juana, Altagracia. En Río Ceballos, la cadena popular dice presente.

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10 minutos para la hora 14 en la República Argentina. Qué lindo la música. Condena, me voy. Señoras y señores, somos tres en el aire. Marcos Bainotti. ¡Qué lindo! Bueno, ¿cómo estamos con la temperatura? Ya prácticamente tienen que empezar a mejorar un poco de esta ola polar. A partir del lunes de la semana que viene volvemos con las temperaturas máximas entre 16 y 19 grados. Para hoy la máxima es de 10 grados con un día parcialmente nublado. Uli, cariño, ayer fue el día del locutor. No me canso de decir que sos mi preferido y ama. Bueno, gracias, muy amable. Felicidades, un abrazo y un beso enorme. Clini de Venado Tuerto, Santa Fe. Sí, ayer fue el día del locutor. De hecho, ahí la Popu subió un reel con todos los conductores, locutores de aquí de la Popu. Saludamos a todo el staff.

a los que están y a los que pasaron también, recordando a la Noemí Gaite, que se jubiló, la Noe, con su alegre despertar tantos años. Primera hora de fiesta popular, que suene con ritmo y con alegría.

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0: Muchísimas gracias.
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2: Qué bonito, 3 minutos para las 2 de la tarde en la República Argentina.
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2: Acá estoy para comer un aso. Ay, perdón, justo me ahogué. ¿Qué pasó, José? Acá estoy por comer un asado con Mosquito y Goni en un cativo. Soy el androide, venite, claro, porque estás acá cerca nomás. ¿Están habilitado el camino de las altas cumbres? Me pregunta Brenda. Ya mismo te lo digo. Camino del cuadrado, altas cumbres. A ver, circular con precaución por altas cumbres, por niebla.

0: Bueno, les quiero contar que vengo con recomendaciones de películas y series muy buenas para este fin de semana. Recuerden que a las 4 de la tarde más o menos damos las recomendaciones. A las 3 tenemos El Patio de Luli, hoy en homenaje a Federico Córdoba de las Voces de Orán. Tenemos entradas para el cine también, por supuesto, en un ratito nada más. Tenemos una gran selección musical también, por supuesto, presentando Los Elegidos de Dieguito Durán. Como la semana pasada, bueno, en este caso me dice Diego, che, Uli, estuve viendo, porque Diego analiza muchas cosas. Estuve viendo los parámetros, analizando, dice, qué sé yo, biribiri, pum, que pam. Y me dice, hoy, dice, vamos a hacer... lo que sería canciones, no enganchados. Ah, muy bien, dije yo, perfecto, don Diego, usted el que maneja, el que decide. Sí, sí, vamos a hacer enganchados. Así que a prepararse, en tan solo unos instantes nada más, tenemos que presentar El Elegido de Dieguito Durán para cerrar la hora, pero en este momento, una novedad más, la música del Dani Guardia. Ah, el Dani Guardia viene después, muy bien, perfecto. La música del... Ah, no, claro, sí, sí, está bien. Dani Guardia con Dante Moyano.
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0: Dale, Messi. Celebrando, celebrando.
2: La selección, aguante Argentina.
0: Aguante Argentina, qué partido para el infarto.

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2: Ucrania vuelve al ataque. Volvió a golpear el corazón industrial de Rusia. Bombardeó una terminal petrolera en San Petersburgo. El Estado Mayor General afirmó que los ataques de largo alcance han eliminado cerca del 43% de la capacidad de refinamiento de crudo ruso, en el marco de la estrategia para debilitar la maquinaria bélica del Kremlin.
3: Nacionales.
2: La producción de autos se hundió 18,3% en el primer semestre de 2026. La industria automotriz local sufrió una nueva caída interanual en junio. El comercio exterior y cambios estructurales en las terminales influyen en los números.
3: SDN.digital. Deporte.
2: Francia es una tormenta eléctrica. La particular explicación de Gustavo Alfaro. El técnico de la selección guaraní, que afrontará un desafío histórico en los octavos de final del Mundial frente a uno de los máximos candidatos, volvió a transmitir confianza con una reflexión que captó la atención.
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2: Señoras, señores, cerramos esta hora. Estamos atrasados, che, 6 minutos de las 2 de la tarde. El elegido de Dieguito Durán para el cierre. La música de Chévere, el Toro Quevedo. Sueño contigo.

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0: Son los títulos del portal de noticias de la cadena 3 Argentina de la hora 14:10 minutos. Los Pumas debutan hoy en el National Championship en Córdoba ante Escocia. El seleccionado argentino debuta este sábado en el Mario Alberto Kempes frente al Cardo desde las 4:10 hora argentina. La broma de Messi con Cabo Verde, me piden la camiseta y me cagan a patadas. En la zona mixta, varios jugadores del conjunto africano esperaron al capitán albiceleste para pedirle fotos y recuerdos. El rosarino accedió a cada pedido y bromeó sobre lo ocurrido durante el partido. Frío extremo, alertas amarilla y naranja en Córdoba y gran parte del país. Las mínimas oscilarán entre 1 y 3 grados bajo cero en algunas regiones, mientras que las máximas no superarían los 10 grados. En tanto, las heladas volverán en distintos puntos de Córdoba en el inicio de las vacaciones de invierno. Prórroga indefinida para el arresto domiciliario de Jair Bolsonaro en Brasil. El expresidente de 71 años purga la pena en su acomodada residencia en Brasilia desde marzo, cuando se le concedió el beneficio por 90 días para recuperarse de una neumonía. Son los títulos del portal de noticias de la cadena 3 Argentina de la hora 14:11 minutos. La temperatura en la ciudad de Córdoba. Ya te digo, dame un momentito. 8 grados 8 décimas, humedad a 53%, viento del noreste a 12 kilómetros por hora y el cielo se encuentra cubierto en la ciudad de Córdoba. La sensación térmica a esta hora, 6 grados 9 décimas.
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0: Es la música de Fernando Blades con Prófugos, antes Vagabundo, A la que me olvidó y Cielo de lo nuevo de Sabroso, cantaba el Ever. ¿Cómo anda Ever? ¿Qué dice? Hace mucho que no lo veo. Hola, corazones de la bella Córdoba, soy Mercedes, la jujeña y fan de la Popo. Saluditos para mis tres nietas, Araceli, doctora pediatra, reside ahí, y Marito el novio, vamos a Argentina de Jujuy. Ah, acá viven las nietas, ah, muy bien, cómo no. Hola, hola, ¿quién está del otro lado? Buenas tardes.
1: Hola. ¿Cómo estás? Te habla Silvia de Río Segundo. Estamos congelados de frío. No sabes el frío que hace acá.
0: No me digas,
1: Silvita. Un saludito grande de mi parte, Ulises.
0: Te mando...
1: Que tenga un hermoso fin de semana.
0: Gracias, Silvia, querida de mi corazón. Te mandamos un beso. No, sí, la zona de la Sierra Chica, la zona de Calamuchita, un friazazón, bien dicho, en cordobés. Está Manu, que le mandamos un saludo, que nos escribe a través del chat en vivo de YouTube. Está Mónica, que tengan buenas tardes, gente linda. Ulises, qué frío, pasamos un tema del pelu. Me dice Susana Ponce. Qué bonito. Bueno, ya saben, a la hora 15 más o menos de Chinola, empezamos con el patio de Luli. A las 4 las recomendaciones de cine y series. Vi una película ayer a la noche después del partido. La verdad que me saco el sombrero. Me gustó bastante. Terminé de ver una serie también que la supe recomendar también en su momento a través de la radio. No le había dado una oportunidad. Vos sabés que vi el primer capítulo en su momento y no le di ninguna oportunidad, no me gustó. Y ya después me enganché y me vi como dos temporadas en esta semana. Ah, no sabés. No daba más de... Dos temporadas de 10 capítulos cada una en esta semana fue. Bueno, qué bonito.
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0: ¿Ustedes vieron algo? ¿Algo en mente? ¿Alguna recomendación que puedan tirar? 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
14: Bueno, ha habido un nuevo movimiento.
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14: Estaba chequeando acá en la zona de Río Cuarto, Santa Catalina. Hubo un nuevo movimiento en este sábado en la provincia de Córdoba. Estoy chequeando acá la información.
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14: A ver, ¿a qué hora fue? Quiero saber. A ver. Ah, bien, fue de madrugada. Claro, digo, ahora no tiene que haber sido. A la 1:18 de la madrugada.
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14: Aquí en la provincia de Córdoba, zona del Río Cuarto, se produjo un nuevo movimiento sísmico. Bueno, muchas gracias, muy amable. Estamos yendo con mi sobrino Lisandro desde Río Segundo a la UFA. Hoy se juega el fútbol, vamos al Cruz Azul, el Rayo Miotti de Río Segundo. Un abrazo, Ulises. Saludos, Ulises. Te saluda Rubén, el sonista del Aljibe. ¿Cómo anda, amigo Rubén? ¿Qué dice? Muy buenas tardes, Boris. Muy linda toda la música. ¿Algún tema de Juan Fuentes con destino San Javier puede ser? Para el próximo Patio de Luli, soy Nidia de América, Buenos Aires. Mucho frío por acá. Saludos. Buen fin de semana. Bueno, hoy el Patio de Luli va a ser en homenaje a Federico Córdoba. Es en homenaje a Federico Córdoba con este... Hoy se cumple un año su fallecimiento. Federico Córdoba, que fuera el fundador y uno de los líderes de Las Voces de Orán. Algunas perlitas y algunos datos de color que nos dejara el partido de Argentina con Cabo Verde el día de ayer. Pico López. Pico López, uno de los jugadores que le complicó la existencia a Messi. Que le complicó el partido. Bueno, Pico López. ¿Ustedes saben que era banquero? Porque calculo que después de esta presentación va a dejar el banco y se va a dedicar al fútbol. Fue convocado por Cabo Verde vía LinkedIn. Trabajaba en un banco de Dublín y terminó jugando el Mundial 2026. Roberto Pico López, los jugadores que tuvieron una gran performance, en la cual, bueno, como estaba contando, le complicó un poco la tarea a Lionel Messi. López es defensor titular de los Tiburones Azules, usa la camiseta número 4 y se metió en la historia por su excelente tarea en la defensa frente al campeón del mundo. Llegó al conjunto caboverdiano a través de LinkedIn. Hasta el 2016 trabajaba como asesor hipotecario en un banco de Dublín mientras jugaba para el Bohemian Football Club. En el 2018 recibió un inesperado mensaje por LinkedIn en el cual lo reclutaba para la diáspora con ascendencia caboverdiana en el año 2018. Mirá vos, ¿eh? Oh, bien, muy interesante. 41 minutos de las 14.
15: No debe morir.
14: Bueno, dígame, Dieguito Durán, ¿qué tenemos de lo nuevo que podemos ir presentando, ir escuchando? Fue novedad popular de la semana. Canta Valentina Márquez.

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Qué lindo, qué lindo, qué lindo los enganchados del desamor. Damián Córdoba pasaba también el elegido por Dieguito Durán, Amor de Alquiler de la Mano. 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Buenas tardes de Alta Gracia. Les saludamos Walter y Cata. Estamos pintando una habitación y disfrutando de la radio. Ulises, mandar un saludo a mis hijas. Te escuchan desde Málaga, España. Con un tema de Jean Carlos que a mi hija Nadia le encanta.

0: Acá estoy en mi lavadero de autos, muerte de frío, regalame unas entradas para el cine, soy Daniela. 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
7: Donald Trump celebró el 250 aniversario de la independencia de Estados Unidos y advirtió que la identidad del país está amenazada por extremistas internos. El presidente republicano brindó un discurso el viernes por la noche al pie del Monumento Nacional del Monte Rushmore para dar inicio a las celebraciones por el emblemático día para todos los residentes en el país norteamericano.
8: Nacionales.
7: La inflación desacelera, pero la City enciende alarmas por el devenir en el precio de los combustibles. Ahora que el precio global del petróleo volvió a niveles de la preguerra, la duda es si el gobierno compensará a las energéticas o priorizará la desaceleración en el IPC. Lionel Messi se sacó fotos con los jugadores de Cabo Verde. Adentro de la cancha, me cagan a patadas. ¡Ja! Los futbolistas del seleccionado africano se acercaron al astro rosarino en zona mixta luego del triunfo de la selección argentina por los 16avos de final del Mundial.
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0: 6 minutos de las 3 de la tarde en la música de Gary con Mía. Antes el lamento, también lo nuevo de Los Herrera, cantaba Fede. Buen sábado, presente también hoy desde Río Terceros, el Mucherielo de Pilar. Pasar los nocheros para la Peñita del Patio Lul y uno de los comienzos, ausencia. No, no, hoy el patio lo hacemos en homenaje a Federico Córdoba. Bueno, vamos a una cosa. De las tres canciones, ponemos dos de las voces de Orán y ponemos uno más así a pedido. Siete minutos pasaron ya de la hora 15 en la República Argentina. Son las canciones. Son los elegidos.
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0: La música de Mía, Gary. A través del mensajero plus de la cadena popular, el chat en vivo, YouTube, todo el mundo se va comunicando, marcando su presente, diciendo, hola, acá estoy, hace un friazón por acá. Me encantaría recibir esos mensajes de la gente que diga, che, estoy haciendo un bizcochuelo a esta hora. Estoy preparando unos buñuelitos por el mate. Estoy amasando el pan casero con chicharrón o sin chicharrón. O viste que ahora están muy de moda los panes rellenos. Lo que sería el pan relleno de salame con queso, jamón y queso, que le ponen napolitano, se llama, que lleva queso, ¿qué lleva napolitano? Queso, ajo y tomate. Y orégano, ahí está, eso mismo. Bueno, qué bonito, che. A ver, mandando fotos de lo que están preparando a esta hora. ¿Estás trabajando? Mándame una foto del trabajo también ahí al. ¿Estás con las góndolas? ¿Estás en el taller mecánico? ¿Estás cocinando algo rico para la familia? Mándame foto también. ¿Vos sabés que esta mañana decía, oh, tenía unas ganas de comer pan casero, viste? Pero el pan casero, no hablo del pan que uno haga de en casa, sino el famoso pan cordero. ¡Ah, oh, qué rico que es el pan cordero, ¿no? ¡Qué bonito! Y yo me acordaba que el amigo Franco Bills, escucha esto. Señora, señor, y para vos que te mudaste solo, ¿eh? O te mudaste sola, y estás ahí batallando. El que guarda siempre tiene, dice el dicho. El que guarda siempre tiene. El Franco Bills, para el 7 de junio más o menos, fueron a casa. Y el Franco vive allá en la colonia de Tirolesa. Bueno, llevó un salame. De hecho, se olvidó una chaira el Franco Bills. Así que tiene que ir a buscarla cualquier día de esto. Va a cumplir un mes que está la chaira ahí. Bueno, llevó un salame y llevó dos panes caseros. Los Crypter, las pirañas, se comieron el salame con el pan casero y quedó uno. Y bueno, quedó ahí. Yo lo encontré el otro día, ¿viste? Y resulta que...
2: Correcto.
0: Agarró... Y lo guardo al pan casero ese en el freezer. Lo congelé. Y digo, ¡pum! Ya dije yo. Me acuerdo que había congelado tal cosa. Vos sabés que fui al freezer, estaba congelada ahí. Así que lo saqué, lo metí en la freidora de aire, ¿viste? El air fryer. Lo que se descongelara un poco, lo tosté. Le puse manteca mantecosa. Una taza de mate cocido y alegría para todos. ¡Ah, tremendo! Así que si alguno está haciendo pan cordero ahora, mándenme una foto, que tengo unas ganas de comer pan cordero con chicharrón. Aquel amigo, mirá, aquel amigo Hugo, el amigo Hugo, Oscar Hugo. Hay una Singer, mirá, una máquina Singer, está meta coser, dice. Bueno, muy bien, ¿qué está cosiendo, amigo Hugo? ¿Qué está preparando? ¿Anda haciendo cuellitos polares? Ah, mira usted, qué bonito. Bueno, un emprendedor que está con el ritmo de la popu en la tarde de la radio. Nos vamos a las noticias. Hacemos un tema más, puede ser. Hacemos un tema más, noticias, y ya se viene la novedad popular de la semana.

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0: El fiscal rechazó la recusación de Izaurralde en la causa por enriquecimiento. Sergio Mola rechazó los cuestionamientos de la defensa y sostuvo que buscan condicionar el avance de la investigación por presunto lavado de activos. Canadá y Marruecos juegan el primer partido de octavos de final del Mundial. El seleccionado norteamericano y el conjunto africano se miden en el Houston Stadium de Texas por un lugar en los cuartos de final, transmite Cadena 3. Van 10 minutos del segundo tiempo. Gol de Marruecos. A los 5 del segundo tiempo, Asedin Ounahi le da la victoria al conjunto africano. Hallan adolescente desaparecida en Belgrano, hija de un capitán del ejército. La joven oriunda del barrio porteño de Belgrano fue encontrada en un supermercado junto a su novio. Córdoba recibió a ministros de educación de 5 países de la región. Durante 3 días, 22 ministros y secretarios de educación analizaron políticas públicas que mejoran aprendizajes en Latinoamérica. Participaron en jornadas técnicas y visitas escolares para analizar de cerca el modelo educativo cordobés. Son los títulos del portal de noticias de la Cadena 3 Argentina de la hora 15:20 minutos. La temperatura en la ciudad de Córdoba 8 grados 6 décimas, humedad 48%. Viento del noreste a 10 kilómetros por hora y el cielo se encuentra cubierto en Córdoba. La sensación térmica a esta hora 6 grados 7 décimas.
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así se abre este patio de Luli, queridos amigos. Los enganchados de Chacareras Chaqueñas, que fueron grabados en el espectáculo 40 años Movistar Arena del Chaqueño Palavecino junto a sus amigos. Hay una canción que traen las voces de Orán, que busqué el audio. Fue grabado en el año 2016 en el Festival de Cosquín. Hay una canción muy célebre de las voces de Orán que decía, se llama ¿Para qué? De don Abel Mónico Sarabia. Y una parte de la canción dice: el día que a mí me lleven, camino pa'l cementerio, aunque vaya envuelto en oro, no tendré para el regreso. Para todos los ambiciosos, los que andan ahí locos por la plata. ¡Vamos! En el recuerdo, Federico Córdoba, un año su fallecimiento.

0: El recuerdo de Federico Córdoba y las voces de Orana.
1: Salteño.
0: En el patio de Luli, que pasó de esta manera.
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0: Y ha llegado el momento de presentar otro de los elegidos por Dieguito Urán, los elegidos de Dieguito Urán, así se llama este momento. Y me dice el Diego, che, mirá la hora que es, me dice, mirá la temperatura que hay a esta hora, dice, a esta hora hay que estar arrimando la chata. Así me dijo, palabras textuales de él, dice, a esta hora es un buen momento para ir arrimando la chata. Y claro, yo digo, bueno, perfecto. Y me dice, hay un tema que podemos poner ahora, me dice, para todos los que están ahora, ahí, de última acostados, casi por pegar una siestita.

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1: La Popu 92.3 presentando los grandes éxitos. Pasaba el elegido por Dieguito Durán. Canciones para arrimar la chata.

0: Escuchamos también, como les decía,
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0: La canción de Sabroso, El Enganchado, No Aguanto Más.
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0: Dice Adriana, bellísimo ese tema.
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0: Qué buen tema del recuerdo de Sabroso que metiste, majo, de pueblo italiano del sur de Córdoba. Mientras te escuchamos, limpio, acomodo, guardo ropa, un poco de todo, pero le pones toda la onda, se me hace más tranqui. Adriana, bienvenida. Por Dios, Ulis, ese tema de Sabroso, se me empeluzcaron los pelos y esta vez no fue por el frío.
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0: Y así, así se le puso
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0: para arrimar la chata en este día frío. Ahí está. Pasaron un tema de Amato. Saludos, me dice Florencia a través del mensajero de la radio. Sigan participando por las entradas para el cine. Cine, espacio, nombre completo y tres últimos del DNI. Cine, espacio, nombre completo y tres últimos del DNI.
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0: Bueno, muchos mensajes. Mirá, acá recién preguntaba. Decía, che, mándenme fotos de lo que están haciendo. Se están preparando algo lindo. El amigo Luis, aliendo en la autovía Ruta 36, laburando. ¿Cómo andan los chicos? Allá en la autovía, un abrazo muy grande. Está Jorge y Claudia también, que nos mandan su foto, haciendo pastelitos. Saludos para mi nieta, Mía Artaza, que está de vacaciones también, más mensajes. Yo estoy por hacer budín de naranja, soy Marisol desde Ojo de Agua, Santiago del Estero. Entrando al horno, estos están rellenos con... Están rellenos y de Mila, mirá, acá me manda... Justamente los famosos panes rellenos, ¿no? Que para muchos es una salida también de para emprender. Van a vender allá por la zona de Güemes y demás. La Marcelita de Río Tercero preparando sándwich de miga ahí en lo de Pilar.

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2: El Papa León XIV felicitó a Estados Unidos por el 4 de julio con un llamado a acoger a los inmigrantes. Nos necesitamos unos a otros. Así lo dijo el sumo pontífice, que está de visita en la isla italiana de Lampedusa, y subrayó la importancia de construir una sociedad donde los vulnerables, los que sufren y los olvidados sean siempre acogidos con compasión, solidaridad y amor.
0: Nacionales.
2: Crujen los oficialismos provinciales. Fugas e internas complican el panorama de los gobernadores rumbo al 2027. La ruptura del rovirismo inaugura una nueva etapa política en Misiones. Movimientos en Santa Cruz, Tucumán, La Pampa y San Luis. Agazapada, La Libertad avanza, se entusiasma con ganar una gobernación el año próximo.
0: Deporte.
2: Ganó Antonelli la sprint y Cola Pinto ganó dos lugares, de 14 a 12 en la carrera sprint del Gran Premio de Gran Bretaña de la Fórmula 1. El piloto argentino de Alpine no logró sumar puntos, al igual que Gasly, que fue un décimo. En cambio, el italiano de Mercedes se quedó con el triunfo, con Hamilton y Norris en el podio, y se despega en la punta por el campeonato.
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2: Son los títulos del portal de noticias de la cadena 3 Argentina de la hora 16:05. Marruecos le ganó a Canadá en el primer duelo de octavos, ganó 3-0.

0: Liberan al portero del jardín de Empalme Graneros tras falta de pruebas en Rosario. Las declaraciones de los niños en Cámara Gesell no aportaron pruebas ni elementos que sostengan las acusaciones de abuso sexual. Colapinto fue eliminado en la Q1 y largará 19º en el GP de Gran Bretaña. El piloto argentino tuvo una complicada actuación en la clasificación y estará obligado a redondear una actuación perfecta en la carrera de este domingo para sumar puntos. Festejos en el Monumento a la Bandera. La selección argentina venció 3-2 a Cabo Verde y selló su pase a octavos de final del Mundial, lo que desató una masiva celebración en el Monumento a la Bandera con fuegos artificiales, bengalas y una multitud de hinchas. Calefaccionar la casa, el aire acondicionado es la opción más eficiente. El especialista en energía Salvador Gil comparó los distintos sistemas de calefacción eléctrica y explicó cuál consume menos electricidad. Además, dio recomendaciones para reducir el gasto durante el invierno. Señaló que los caloventores, paneles, calefactores y estufas eléctricas funcionan con resistencia si tienen un rendimiento muy inferior. Todos esos equipos convierten un kilovatio de electricidad en un kilovatio de calor. El aire acondicionado puede entregar 3 o 4 veces más calor con el mismo consumo eléctrico. Son los títulos del portal de noticias de la cadena 3 Argentina. De la hora 16:07 minutos. La temperatura en la ciudad de Córdoba, 8 grados, humedad 47%. Viento del noreste a 13 kilómetros por hora y el cielo se encuentra cubierto en la ciudad de Córdoba. La sensación térmica a esta hora, 5 grados 7 décimas.
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¡Qué lindo, qué lindo, qué lindo! Lo nuevo de Sabrosa cantaba el Lolo. 20 minutos de las 4 de la tarde en la República Argentina. 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Un placer escucharte como siempre la música, la mejor, bendiciones para tu vida. Alicia de Adrián Funes. Oli, acá estamos trabajando en mi casita. Hace dos semanas pudimos cumplir nuestro sueño de la casa propia con mi familia. Hoy entré a las 6 a trabajar y salí a las 2 y me vine directamente para acá a seguir trabajando. No hay nada más lindo que cumplir los sueños y más si es con la familia. Gracias grande, por supuesto, querido. Todas las alegrías, felicitaciones y bendiciones. Creo que el hecho de que para cualquier persona que pueda arrancar comprándose un terrenito, o que le ponga la casita prefabricada, o comprar una casa ya construida, llegar a la casa propia es el sueño de tanta gente. Así que alegría por mil, éxitos por mil. Yo hago la tortilla y una plancha en la cocina también. Con mi hermana la hacemos en el brasero a veces. Me gusta mucho hacer pan casero con chicharrón, me cuenta Cindy. Hago tortillas asadas con grasa, pongo una rejilla de horno arriba de la estufa leña y ahí las cocino, me cuenta Majo. Hice chipacos, me cuenta Estela, ahora empanadas para la noche, cumpleaños mi nieta, más grande, qué bonito. Porque estos días de frío así, nos invita a prender el horno. Nos invita a prender el horno para hacer algún pancito, para hacer alguna pizza casera para la noche. Horneemos las empanadas. La época del invierno es la época de las harinas. A consumir harinas el que pueda. Engordamos, no hay problema.

5 grados 7 décimas, la sensación térmica a esta hora en la ciudad de Córdoba. 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
1: Argentina sufrió al límite, pero avanzó a los octavos de final de la Copa del Mundo tras vencer 3-2 a Cabo Verde en una prórroga dramática disputada en el Hard Rock Stadium de Miami. La escaloneta, que no encontró su mejor versión futbolística frente a la máxima revelación del torneo, terminó sellando la clasificación gracias a la jerarquía individual y a un cabezazo agónico de Cuti Romero, que se desvió en Diney Borges a los 111 minutos de juego. El libreto inicial cumplió con la lógica esperada. Argentina tomó la iniciativa de balón ante un combinado de Cabo Verde que se desplegó en un bloque defensivo extremadamente estrecho. A los 29 minutos la paridad se rompió gracias a la genialidad con acento de defensivo y ofensivo, porque Lisandro Martínez detectó el espacio libre y la carrera de Messi, que anunciaba con su cuerpo, metió un pase largo quirúrgico y el astro, el 10 de la selección argentina, controló con maestría y definió con la naturalidad de los distintos y marcó el 1-0. Sin embargo, en el complemento guardaba un guión imprevisto, ya que lejos de entregarse, los tiburones azules salieron a jugar sin complejos y aprovecharon las grietas argentinas y la lentitud del medio campo. A los 59 minutos, tras una excelente jugada colectiva iniciada por un pase de caño de Steve Moreira, Deroy Duarte firmó el empate con un remate cruzado que batió a Emiliano Martínez. Argentina intentó reaccionar mediante la rebeldía de Messi y el ingreso de Julián Álvarez, pero chocó constantemente contra las manos del veterano arquero Bosigna. El pitazo final a los 90 minutos obligó a una prórroga inesperada. El tiempo extra fue un carrusel de emociones. Apenas iniciado el alargue, Lisandro Martínez aprovechó una segunda acción para empujar el balón y decretar el 2-1. Parecía asunto liquidado, pero Cabo Verde asestó otro golpe memorable. 103 minutos, Sidney Cabral se amacó ante la marca de McAllister y sacó un zapatazo descomunal al ángulo superior. Fue un 2-2. Cuando el fantasma de los penales ya estaba acechando el Hard Rock Stadium, apareció la vía salvadora. 111 minutos, un córner ejecutado por el propio Messi fue conectado por Cristian Cuti Romero. Su testazo se desvió lentamente en el defensor Diney Borges para transformarse en el definitivo 3-2. Ya con un poco de sufrimiento mayor todavía sobre los últimos minutos, Argentina terminó quedándose con el encuentro y el pase a los octavos de final.

0: acciones consecutivas para que los suyos se llevasen el triunfo. Con un manotazo excepcional ante un cabezazo de Rami Rabia, el arquero Patrick Beach desbarató la primera con una rodilla al defensor central Harry Sutar. Bloqueó un remate de Haysem Hassam en la segunda. El choque de 16avos de final se fue a la larga, pero su rumbo ya había quedado definido. Egipto se adueñó de la prórroga, hizo el gasto necesario para no llegar a los penales y dispuso de la oportunidad más clara. El atacante que brilló en el Liverpool recibió en el área con un toque de Omar Marmoush. Su derechazo apurado se le fue muy alto a los 3 minutos de la primera parte. Los penales fueron decisivos, 4-2 para Egipto, y superó de esta manera a Australia. Tras el empate inicial, el conjunto africano ahora jugará el martes frente a la República Argentina. El partido se dio como se esperaba en los papeles. Colombia está en los octavos de final del Mundial, instancia a la cual regresa tras 8 años luego de su última participación mundialista, la de Rusia 2018. Las decisiones del entrenador argentino Néstor Lorenzo favorecieron que se impusieran a Ghana con contundencia y con inteligencia en Kansas City. Le bastó el tanto de John Arias en el primer cuarto de hora, 1-0, y resultó mucho más corto en el tanteador que en el juego. El próximo martes enfrentará a Suiza, el camino que Argentina mira de reojo. De vencer a Egipto, cruzaría en cuartos al ganador de ese partido. El entrenador de Bélgica intentó bajar el tono a la polémica y aseguró que no criticó a los seleccionados africanos. Rudy García afirmó que no estaba criticando al fútbol africano cuando describió a esos equipos que pierden su estructura táctica tras la sensacional remontada de su selección ante Senegal en el Mundial. Su equipo se recuperó por 2-0 en contra para asegurar el miércoles una dramática victoria 3-2 con un gol en el último suspiro del tiempo extra, y ahora enfrentará a los locales Estados Unidos. Será el lunes en Seattle. La explotación sexual creció en México durante la celebración del Mundial. Según las estimaciones de la Organización de Naciones Unidas para las Mujeres en México, la agencia especializada estima que las agresiones dentro de los hogares durante el torneo aumentaron entre 26 y 38% dependiendo de si gana o pierde el equipo del agresor, y hasta 40% si hay consumo de alcohol. Buena noticia para Brasil, Rafinha volvió a los entrenamientos tras la lesión. El delantero brasileño participó el viernes por primera vez desde que se lesionó en los entrenamientos grupales de su selección, a 2 días de enfrentar a Noruega por los octavos de final. El protagonista de la pelota en Portugal versus Croacia reconoció que sintió el roce de la pelota, fue un ligero contacto en el pelo, manifestó Igor Matanovic. Fue el protagonista inesperado de la victoria de Portugal ante Croacia para acceder a los octavos de final del Mundial. Más allá del gol de Cristiano Ronaldo y de la despedida mundialista, el jugador reconoció el mínimo contacto y la discusión termina por cerrarse. El plantel de Inglaterra llegó a México bajo un clima muy hostil y un impactante operativo de seguridad. Luego de un cambio de planes sobre la hora, el plantel de la selección de Inglaterra arribó a México para disputar uno de los choques más atractivos de la serie de octavos de final del Mundial frente a uno de los anfitriones. La llegada del equipo estuvo rodeada de un impactante sistema de seguridad implementado por los mexicanos, que incluyó la presencia de la Guardia Nacional, el Ejército, de la Policía de la Ciudad de México para resguardar a los británicos. Así está la tabla de goleadores del Mundial. Lionel Messi, tras su tanto frente a Cabo Verde, lidera la tabla en soledad con 7 tantos. Le sigue de cerca Mbappé con 6 goles, Erling Haaland y Harry Kane, 5 tantos para cada uno de ellos con 4 goles. La lista incluye a Dembélé, Oyarzabal de España, Sar de Senegal, Vinicius Junior de Brasil.
1: Octavos de final.
0: Arranca los octavos de final del Mundial, un encuentro atrapante entre los organizadores que ya no juegan de local. Canadá enfrenta a Marruecos. El encuentro se disputará a las 12 horas de Estados Unidos, 14 horas para Argentina, Uruguay, 13 horas para Chile, 12 horas de Perú. El otro partido de la jornada enfrentará a paraguayos y a franceses. Segundo duelo de los octavos de final de la Copa del Mundo, el partido que se va a disputar en Lincoln Financial Field.

0: de Filadelfia. Será en la tarde, 16 horas de Perú, 17 horas para Chile, 18 de Argentina, Uruguay, 5 de la tarde de los Estados Unidos.
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0: Argentina sufrió al límite, pero avanzó a los octavos de final de la Copa del Mundo tras vencer 3-2 a Cabo Verde en una prórroga dramática disputada en el Hard Rock Stadium de Miami. La escaloneta, que no encontró su mejor versión futbolística frente a la máxima revelación del torneo, terminó sellando la clasificación gracias a la jerarquía individual y a un cabezazo agónico de Cuti Romero, que se desvió en Diney Borges a los 111 minutos de juego. El libreto inicial cumplió con la lógica esperada. Argentina tomó la iniciativa de balón ante un combinado de Cabo Verde que se desplegó en un bloque defensivo extremadamente estrecho. A los 29 minutos la paridad se rompió gracias a la genialidad con acento de defensivo y ofensivo, porque Lisandro Martínez detectó el espacio libre y la carrera de Messi, que anunciaba con su cuerpo, metió un pase largo quirúrgico y el astro, el 10 de la selección argentina, controló con maestría y definió con la naturalidad de los distintos y marcó el 1-0. Sin embargo, el complemento guardaba un guión imprevisto, ya que lejos de entregarse, los tiburones azules salieron a jugar sin complejos y aprovecharon las grietas argentinas y la lentitud del medio campo. A los 59 minutos, tras una excelente jugada colectiva iniciada por un pase de caño de Steve Moreira, Deroy Duarte firmó el empate con un remate cruzado que batió a Emiliano Martínez. Argentina intentó reaccionar mediante la rebeldía de Messi y el ingreso de Julián Álvarez, pero chocó constantemente contra las manos del veterano arquero Bosigna. El pitazo final a los 90 minutos obligó a una prórroga inesperada. El tiempo extra fue un carrusel de emociones. Apenas iniciado el alargue, Lisandro Martínez aprovechó una segunda acción para empujar el balón y decretar el 2-1. Parecía asunto liquidado, pero Cabo Verde asestó otro golpe memorable. 103 minutos, Sidney Cabral se amacó ante la marca de McAllister y sacó un zapatazo descomunal al ángulo superior. Fue un 2-2. Cuando el fantasma de los penales ya estaba acechando el Hard Rock Stadium, apareció la vía salvadora. 111 minutos, un córner ejecutado por el propio Messi fue conectado por Cristian Cuti Romero. Su testazo se desvió lentamente en el defensor Diney Borges para transformarse en el definitivo 3-2. Ya con un poco de sufrimiento mayor todavía sobre los últimos minutos, Argentina terminó quedándose con el encuentro y el pase a los octavos de final. En el partido anterior, Egipto había vencido a Australia. Será el próximo rival de Argentina. Máximo ídolo de la selección de Egipto, Mohamed Salah, pasó casi inadvertido. Su director técnico, Husam Hassam, le dio libertad para moverse por donde considerase necesario a lo ancho del frente del ataque. Pero el delantero nunca encontró la posición ni el toque idóneo para hacer valer su categoría. Cuando llegó el tiempo adicional, con el 1-1 en el marcador, el encuentro frente a Australia se fue a jugar sobre la derecha, el lugar donde consiguió convertirse en estrella del fútbol europeo, y desde ahí armó las acciones consecutivas para que los suyos se llevasen el triunfo. Con un manotazo excepcional ante un cabezazo de Rami Rabia, el arquero Patrick Beach desbarató la primera con una rodilla al defensor central Harry Sutar. Bloqueó un remate de Haysem Hassam en la segunda. El choque de 16avos de final se fue a la larga, pero su rumbo ya había quedado definido. Egipto se adueñó de la prórroga, hizo el gasto necesario para no llegar a los penales y dispuso de la oportunidad más clara. El atacante que brilló en el Liverpool recibió en el área con un toque de Omar Marmoush. Su derechazo apurado se le fue muy alto a los 3 minutos de la primera parte. Los penales fueron decisivos, 4-2 para Egipto, y superó de esta manera a Australia. Tras el empate inicial, el conjunto africano ahora jugará el martes frente a la República Argentina. El partido se dio como se esperaba en los papeles. Colombia está en los octavos de final del Mundial, instancia a la cual regresa tras 8 años luego de su última participación mundialista, la de Rusia 2018. Las decisiones del entrenador argentino Néstor Lorenzo favorecieron que se impusieran a Ghana con contundencia y con inteligencia en Kansas City. Le bastó el tanto de John Arias en el primer cuarto de hora, 1-0, y resultó mucho más corto en el tanteador que en el juego. El próximo martes enfrentará a Suiza. El camino que Argentina mira de reojo de vencer a Egipto cruzaría en cuartos al ganador de ese partido. El entrenador de Bélgica intentó bajar el tono a la polémica y aseguró que no criticó a los seleccionados africanos. Rudy García afirmó que no estaba criticando al fútbol africano cuando describió a esos equipos que pierden su estructura táctica tras la sensacional remontada de su selección ante Senegal en el Mundial. Su equipo se recuperó por 2-0 en contra para asegurar el miércoles una dramática victoria 3-2 con un gol en el último suspiro del tiempo extra, y ahora enfrentará a los locales Estados Unidos. Será el lunes en Seattle. La explotación sexual creció en México durante la celebración del Mundial. Según las estimaciones de la Organización de Naciones Unidas para las Mujeres en México, la agencia especializada estima que las agresiones dentro de los hogares durante el torneo aumentaron entre 26 y 38% dependiendo de si gana o pierde el equipo del agresor, y hasta 40% si hay consumo de alcohol. Buena noticia para Brasil, Rafinha volvió a los entrenamientos tras la lesión. El delantero brasileño participó el viernes por primera vez desde que se lesionó en los entrenamientos grupales de su selección, a 2 días de enfrentar a Noruega por los octavos de final. El protagonista de la pelota en Portugal versus Croacia reconoció que sintió el roce de la pelota, fue un ligero contacto en el pelo, manifestó Igor Matanovic. Fue el protagonista inesperado de la victoria de Portugal ante Croacia para acceder a los octavos de final del Mundial. Más allá del gol de Cristiano Ronaldo y de la despedida mundialista, el jugador reconoció el mínimo contacto y la discusión termina por cerrarse. El plantel de Inglaterra llegó a México bajo un clima muy hostil y un impactante operativo de seguridad. Luego de un cambio de planes sobre la hora, el plantel de la selección de Inglaterra arribó a México para disputar uno de los choques más atractivos de la serie de octavos de final del Mundial frente a uno de los anfitriones. La llegada del equipo estuvo rodeada de un impactante sistema de seguridad implementado por los mexicanos, que incluyó la presencia de la Guardia Nacional, el Ejército, de la Policía de la Ciudad de México para resguardar a los británicos. Así está la tabla de goleadores del Mundial. Lionel Messi, tras su tanto frente a Cabo Verde, lidera la tabla en soledad con 7 tantos. Le sigue de cerca Mbappé con 6 goles, Erling Haaland y Harry Kane, 5 tantos para cada uno de ellos con 4 goles. La lista incluye a Dembélé, Oyarzabal de España, Sar de Senegal, Vinicius Junior de Brasil.
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0: Arranca los octavos de final del Mundial, un encuentro atrapante entre los organizadores que ya no juegan de local. Canadá enfrenta a Marruecos. El encuentro se disputará a las 12 horas de Estados Unidos, 14 horas para Argentina, Uruguay, 13 horas para Chile, 12 horas de Perú. El otro partido de la jornada enfrentará a paraguayos y a franceses. Segundo duelo de los octavos de final de la Copa del Mundo, el partido que se va a disputar en Lincoln Financial Field de Filadelfia. Será en la tarde, 16 horas de Perú, 17 horas para Chile, 18 de Argentina a Uruguay, 5 de la tarde de los Estados Unidos.
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0: ¡Nos vamos!
1: ¡Fuerte los aplausos! ¡Una más! ¡Una más!
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0: nosotros. Muchas gracias por esta noche. Que viva la música argentina, a defenderla a full, sea cual sea. Viva el cuarteto. Chau.
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1: Un minuto para las 5 de la tarde. Nos vamos. Ganadores de la semana.

0: Estos son los principales títulos de la hora.
1: Servicio de noticias internacionales.
2: Venezuela. Un colegio de Caracas colapsó parcialmente a 9 días de los potentes terremotos. Al menos un herido. Se dio la mitad de la escuela y todo el mundo corrió, relató un testigo residente en la zona de La Pastora de la capital venezolana. Según cifras oficiales, hay 885 edificios afectados, 189 de ellos totalmente colapsados.
3: Nacionales.
2: La justicia prohibió la salida del país del ex jefe de gabinete Manuel Adorni. La disposición del juez Ariel Lijo requirió que el ex funcionario informe si desea viajar al exterior, en el marco de la investigación en el que también está involucrado el fiscal Gerardo Policita. Lionel Messi entre la autocrítica y la fe tras la sufrida clasificación. Esta selección argentina compite y va a competir hasta el final. La Pulga reconoció que estuvieron descoordinados y que no pudieron presionar bien al sorprendente Cabo Verde en el triunfo por 3-2 en el alargue para avanzar a octavos de final del Mundial 2026.
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Dame una versión mejor de Todos Locos, de los Caligaris. Y no, no, no, no la voy a aceptar. Porque para mí esta es la mejor de todos los tiempos. Todos Locos, los

0: loco.
1: Podría ser quizá un resumen de lo que pasa en este programa en Clave de Sol, que está comenzando. Pasaron algunos minutos desde las 5 de la tarde y hasta las 20 nos quedamos en la popu. Ah, ah, ah, estamos todos locos. Desacatados con Juaco en la voz, la primera canción que ha sonado, superestrella, pero quedan muchas más, ¿eh? Y sí, bueno, nos vamos a reír. Si parecemos locos, ¿parecemos o somos? No sé. Bienvenidos a Clave de Sol.
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1: Sonando Monada con Amor Clandestino. Ahora sí voy a presentar al equipo porque, claro, todo loco, el comienzo y no presenté al equipo que trabaja. ¿Trabaja? Los digo entre signos de pregunta para ustedes. El señor Diego Barrios Durán, nuestro productor musical. Aplausos para Diego, aplaudan ustedes también del otro lado. El señor de los enganchados, cuya tarea es más acotada, más sencilla, porque lo único que tiene que hacer es colocar durante la tarde algún que otro enganchado que nos deslumbre. Usted sabe, ¿no? Dayana Terradas está en la dirección artística de la radio. ¿Cómo anda Dayana de acá para allá viajando? La he visto ahí de chofer del colo. ¿Cosa? Complicada, si las hay. Cosa difícil. Beso grande. ¿Quién más? ¿Quién más? Ustedes del otro lado que saben que tienen una tarea, que es acompañarnos y, por supuesto, programar la música también. Háganlo ahora, porque nuestra lista nunca está lista. La completan ustedes. Mi nombre es Silvina Ledesma. Nos quedamos haciendo Clave de Sol durante 3 horas. La previa de la noche más linda de la semana. Hola, ¿qué tal?

0: esta canción me recuerda a algún momento de la vida en el que, escuchando la canción de Gianluca Grignani, Mi historia entre tus dedos, llorabas, te abrazabas a la almohada. No sé si era la adolescencia, por ahí, pero debe haber algún estudio que hable de esta cuestión de que cuando te peleas con un novio, cuando tenés una ruptura amorosa o cuando estás enamorada y no te dan cabida, no te dan bola, nada. Sí, tiene que haber un estudio. Cuando vos estás mal del corazón, mal de amores, buscás a propósito escuchar canciones lentas que te hacen llorar mucho. Y esto era escuchar a Gianluca Grignani abrazada a la almohada. Recuerdo a mis amigas también en situaciones similares. No se hagan ustedes los que no. Sé que por ahí se me cae el documento si digo que lloraba con Gianluca Grignani Mi historia entre tus dedos, que era, no sé, fines de 90, 2000... comienzo de 2000, no sé bien la época que era, pero sí recuerdo que escuchábamos Mi historia entre tus dedos. ¡Ay, qué manera de llorar, por favor! Confirmen si ustedes hacen lo mismo cuando están mal de amor, ponen canciones románticas y lloran, pero buscan el llanto, lo buscan, lo acompañan con música. Chévere con Leo Mattioli, una versión magistral que no me hizo llorar, por suerte, ya a cierta edad no lloramos por amor. Lloramos por dinero, cuando no lo tenemos. Chévere, haciendo esta versión junto a Leo Mattioli, Mi historia entre tus dedos.
1: Este tema va dedicado para todos los que alguna vez sufrimos el corazón roto. Y dice...

Venga, con Lucra, ya no vuelvas. 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

0: siempre.
1: ¡Fuerte aplauso ahí!
2: ¡Oh! Perdona. Y a ver, Dani. Pero ponete las pilas y pensá en nuestro amor.

0: 17 horas, 55 minutos.
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1: 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Internacionales.
2: Francia y Reino Unido desplegarán fuerzas militares para proteger la libre navegación por el estrecho de Hormuz. La coordinación con Mascate llega tras la reanudación del corredor marítimo luego de la tregua entre Washington y Teherán. El pacto fue comunicado de manera conjunta y destacó: restablecer un tránsito seguro para los barcos de todas las naciones es un tema de preocupación mundial.
0: Nacional.
2: Reforma de la Carta Orgánica del Banco Central, el punto clave de la ley de Perú que busca replicar Javier Milei. El gobierno pretende eliminar una modificación establecida en 2012 por la entonces presidenta de la Autoridad Monetaria, Mercedes Marco del Pont.
0: Deporte.
2: Paraguay versus Francia por el Mundial 2026. Este sábado, en Filadelfia, las selecciones de Paraguay y Francia se medirán por el Mundial 2026. El duelo inicia a las 18 horas.
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Ya no siento nada. Damián Córdoba en un poco de ruido. El enganchadito que hemos colocado esta tarde. Vengo presentando bastantes enganchados, ¿eh? Yo creo que le recordé al señor de los enganchados que tiene la capacidad de limpiar musicalizadores. Ojo, ojo, Diego. Lo único que te digo es ojo. ¿Se acuerdan cuando conocimos, creo que fue el estallido del noviazgo de Franco Colapinto en Buenos Aires? Fue en Buenos Aires cuando se presentó en el Obelisco, hizo realmente algo histórico para el país. La cantidad de gente que se reunió para ver ese paso de la Fórmula 1, de alguna manera, ¿no? Paso de la Fórmula 1, por supuesto, no era una competencia, pero esa demostración de Franco Colapinto fue realmente histórica, con una cantidad impresionante de personas. Explotó el noviazgo de Franco Colapinto con Maya Refico, argentina, pero que es actriz, que no vive en Argentina, y muchos decían, ay, no la conocemos, ahora se quiere hacer conocida por, bueno, y demás. Ella ya era muy conocida, muy famosa, pero no en este lado del mundo. Se ha presentado el avance de una película que ahora protagoniza y que dicen que es muy, pero muy fuerte. Eva Longoria es otra de las actrices y Fernando Lindes, el otro protagonista de un drama que tiene al amor, por supuesto, pero un drama al fin, una película que se va a estrenar dentro de muy poquito en una de las plataformas de contenidos, pero es tremenda. Se llama La Última Sonrisa. La historia sigue a una estudiante universitaria, que está interpretada, por supuesto, por la novia de Franco Colapinto, por Maya Refico, que padece una enfermedad crónica. Durante un verano, viaja con su mamá a una isla, a Mallorca, y ahí conoce a Julián, un joven que vive ahí, y comienzan una historia de amor. Esa historia de amor impulsa a Maya a disfrutar del presente. Pero claro, hay un avance de una enfermedad y secretos familiares que amenazan con ir cambiando el rumbo de ese verano y también el rumbo del amor. Bueno, en agosto se estrena, ¿eh? Dicen que es un peliculón porque está basado en un libro que tiene mucha venta. Hoy la novia de Franco Colapinto ya protagonizando una película. Linda ese, y además le ha traído suerte porque ha sumado bastantes puntos desde que oficializó su noviazgo. Aunque muchos dicen que es ahí como un amor por, qué sé yo, por compromiso, por publicidad. Algunos desconfían del amor. Yo no, yo creo que el amor existe, ¿eh? Yo creo que sí, que el amor está ahí entre Franco y Maya. Y ahora, Franco ahí, en las carreras de la Fórmula 1, y Maya ya ha pasado del teatro, donde era muy, pero muy conocida, y alguna que otra serie, a protagonizar una película que va a ser un culebrón de amor.

Otra de las canciones elegidas a través del mensajero de la radio. Ustedes saben que piden las canciones en el mensajero, que piden las canciones en las redes sociales de la Popu. Ahí los leemos. Por supuesto, estamos en la sala de YouTube de la transmisión de la radio. Y diferente es cuando van a votar para el ranking de la Popu. Ahí saben que entran a la página, tienen la sección especial para votar, para que mañana conozcamos qué canción está en el puesto número uno, si cambia, si no cambia. Pero las canciones que eligen, sí, que tienen ganas de escuchar en el mensajero de la radio, o también en el chat del YouTube, o también en las redes sociales. Ahí Alexis había elegido el tema de Megatrack, Pobre Corazón, que acaba de pasar por este Clave de Sol. Vamos hasta las 20, así que nos queda un rato largo todavía. Escucha, escucha.

0: dicen las malas lenguas.
1: Esta semana estreno Dardos. El Facu Gutiérrez sonando también en la popu. Tarde de sábado. Que nadie te diga qué hora arrancar la previa, ¿eh? Si ya la arrancaste, está perfecto. Si la estás por arrancar, está perfecto. Si la previa arranca más tarde, también está perfecto, ¿eh? Sí. Lo que tenemos que decir es que estamos ahí a las puertas de la noche más linda de la semana. Así que la previa la empezamos.

un ratito sale La Inchequeable. La Inchequeable tiene que ver con... La Inchequeable tiene que ver con el amor, la infidelidad. No hay dos sin tres. Bueno, no importa. Por ahí va la cosa.

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0: Ay, Diego, si estuviera en tu lugar, yo estaría un poco preocupada, porque ya venimos hablando en la tarde de esos musicalizadores que han pasado y se han ido, y él sigue firme en su lugar, erguido como si nada, el señor de los enganchados. Hace alguna macumba, algo pasa que todos van dejando el lugar y él sigue ahí. Digo, porque es una constante presentar enganchados hoy. Hoy en Clave de Sol ha trabajado muchísimo. ¿En qué anda el señor de los enganchados? ¿Qué quiere hacerle al pobre Diego que está ahí sudando la gota gorda? Era Trulala con Lo Mejor del Amor, Nada Quedará Adicto. Diego, una estampita de San Cayetano, algo, algún rezo, algún pedido. Por las dudas. Che, tenemos la Inchequeable para compartir con ustedes. Yo les decía, tiene que ver con el amor de alguna manera, tiene que ver a lo mejor con la infidelidad de alguna manera, pero no se trata precisamente de ser infieles, sino de esa posibilidad de tener una segunda opción. La Inchequeable de la tarde tiene que ver con esto, con que uno de cada seis adultos que está en pareja afirma tener una persona de reserva por la que abandonaría a su actual pareja si esta otra persona mostrara algún interés romántico. Es como tener a alguien en la mira. Estás en pareja, pero al mismo tiempo vas como enfilando para otro lado. No te vas de una, pero vas como mirando. Decís, mirá, si yo me separo de esta persona, y acá podría funcionar. No sos infiel, pero tenés esa persona en tu pensamiento y en tu corazón por si algo pasa con tu pareja. Es raro. También este informe muestra algunas diferencias de acuerdo al género. El 19% de los hombres manifestó tener en vista a una persona de reserva. En cambio, el 12% de las mujeres dijo eso. Así que los hombres son los que tienen más presente esta situación. La cuestión es que dicen que las personas suelen estar pensando en otra ante la posibilidad, el riesgo de quedarse solos. O sea, hay gente que no soporta estar sola, tiene miedo a la soltería y por eso, aún estando en pareja, está mirando a otra, pensando, si me separo de acá, voy para acá. Si me voy de esta relación, ya empiezo una relación con esta otra persona. No es una infidelidad, es tenerla ahí en la mira. Es tener una persona en la mira. Cuestión de que, si hace falta, ya no tenés que estar buscando. Y es raro. Común en este momento tener un plan B en el amor. Así le dicen, un plan B en el amor. Algunos mantienen contactos con sus ex. Otros coquetean con otras personas por si acaso. Aunque estén en una relación formal. Están en una relación formal, pero coquetean con otra persona por si alguna vez se pelean y no quieren estar solos, pasan de uno al otro, definitivamente. Hay personas que aseguran que tener un plan B en el amor es una forma de protegerse y evitar la soledad. No es una infidelidad, pero mientras estás en pareja, estás viendo cuál va a ser la próxima víctima. Ah, no, es una cosa rara, ¿no? Pero parece que es una tendencia ahora. El plan B en el amor. ¿Qué me contás?
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2: En medio de la negociación con Irán, Donald Trump habló con Netanyahu. El primer ministro israelí viajará a Washington para coordinar la estrategia para el avance de las conversaciones con Teherán.
3: Nacionales.
2: Echaron al titular de FADEA. La crisis política desplaza a Manco y pone en riesgo un proyecto millonario con México. Lo reemplazará el ingeniero Oscar López, que llega con discusión de los sindicatos. Manco intentó renunciar previamente argumentando razones personales. Canadá versus Marruecos por el Mundial 2026. Los canadienses y los marroquíes se verán las caras en Houston, en lo que será el primer partido por los octavos de final de la Copa del Mundo. El duelo inicia a las 14 horas.
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Decime dónde voy. Estabas escuchando a los chicos de Monada, de Lindsay Brothers, en la tarde. Hola, Silvi. Es verdad que hay mucha gente que tiene plan B. Lo sé por amigas. Es lo que dijiste, tener otra vela encendida. Así decía mi abuela, dice Fer. Sí, había abuelas que decían eso, ¿no? Que había que tener, bueno, las abuelas, las enseñanzas de las abuelas. No, no, pero una frase, no es que te enseñaban, pero una frase que antes se usaba mucho, es verdad, ¿eh? Es verdad. Es verdad, Silvi, ¿para qué entrar en el terreno de buscar un plan B si supuestamente estás enamorado? Ya si de antemano estás buscando un plan B, significa que no te enamoraste. Dice Abby. Qué triste ser el plan B de alguien. Dice Vicky. Yo quiero ser siempre protagonista, nada de andar mendigando. Si todo es todo, todo es todo o nada. Dice Jackie. No, no, es que no es mendigar un amor, porque a lo mejor vos ni te enterás que sos el plan B de otra persona. Esa otra persona te tiene en la mira, pero vos no sabés que sos el plan B, porque te vas a enterar cuando esa otra persona se separe.

es raro, pero es así. Esa persona te tiene ahí fichado, pero vos no sabés que sos el plan B. Te enterás cuando definitivamente viene a encararte para hacer el plan A, pero te tiene ahí como un coqueteo inocente, una sonrisita, nada más. No sos amante. Es raro, pero es una tendencia que en este momento, cuando la gente le tiene mucho miedo a la soledad, se ve un montonazo. ¿Seis? O uno de cada seis era, ¿no? Ya me olvidé cómo era el número. Pero bueno, un montón de gente tiene plan B. Ponele así.

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encuentro inolvidable, el de la Euge Quevedo con Karina, la princesita. Mientras ellas dos cantan, otra voz femenina será presentada, porque recién la escuchabas, Maggie Olave en Clave de Sol, dejando la canción Ángel.

Ivana tempranito mandó mensaje al mensajero justamente de la radio para pedir una canción de Pelusa. Hola niña, así que para vos Ivana acaba de sonar el rey, el Pelu en la tarde de la radio.

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papá, Benny el hijo, que ya comenzó las vacaciones y quería escuchar a la banda de Carlitos con las cumbias bien eleveceras para que Benny baile en casa, ¿eh? Así que saludos para los dos y espero que hayan disfrutado mucho de esa canción que habían elegido por ustedes. Nati me cuenta que tiene una amiga, dice Silvi, estoy de acuerdo con el del plan B. Tengo una amiga que yo creo que para sentirse deseada, siempre está coqueteando con otras personas que no son su novio. Pero es algo casi inocente, porque no pasa nada con los otros. Pero si alguna vez su novio la ve o se entera, y se va a armar. Dice Nati, no digas... No digo más nada para... Ni de dónde sos, Nati, ni nada, no te preocupes. Pero el plan B ese que tenés ahí en reserva existe, por lo menos Nati lo ve en su amiga. Cierto, porque a veces que alguien te diga un piropo, así que haya como un jueguito de seducción con algún, no sé, compañero de laburo o algo, te hace sentir bien. A vos decís, ay, soy deseado, soy lindo, soy deseada, soy linda. Y en realidad no es una infidelidad 100%, pero es tener ahí una velita encendida por si otra se apaga, ¿eh? Lo que se está apagando es este programa, porque ya estamos prácticamente en el final, pero qué rápido, che.

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0: Gracias, gracias.
1: Ulises Bueno con Valentina Márquez, Ya no duele, grabada en vivo en el Movistar Arena esta canción. Ya casi yéndonos. Está Diego todavía, lo vamos a tener el sábado que viene. Señor de los enganchados, basta con la macumba, basta, por favor. Porque los queremos a los dos. Mi nombre es Silvina Ledesma. Estamos llegando al final de este Clave de Sol. Nos queda un poquito todavía. Creo, de hecho, que quedan algunas canciones elegidas por ustedes. Porque esta lista nunca está lista, Está terminada con broche de oro cuando ustedes programan temas como los que van a sonar en el final de este Clave de Sol del sábado 4 de julio.

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1: Era Marco el que había pedido la canción que estaban escuchando. Era Marco el que había pedido Amor Prohibido. Uriel Lozano con la Mona Jiménez. Y con eso nos vamos. Sean felices, trabajen cada día para eso. Quienes ya empezaron las vacaciones, a disfrutarlas. Si está frío, ponerse una campera. Y darle para adelante. Con el plan A, con el plan B, con el plan C, con lo que sea. Pero a disfrutar de la vida. Chau, nos vemos. Esto fue Clave de Sol.
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1: 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Internacionales.
2: Irán dio inicio al funeral público del fallecido líder supremo Ali Khamenei entre gritos de muerte a Estados Unidos. El féretro del ayatolá permanecerá expuesto hasta el lunes en Teherán, cuando comenzará una procesión que recorrerá la capital del país y otras ciudades del país persa.
0: Nacional.
2: Elecciones en Santiago del Estero. La pelea de dos ex socios masistas calienta el escenario en la banda. Se trata de Pablo Mirolo y Roger Nediani. Mantuvieron una alianza durante una década que se quebró durante la gestión del ministro de Economía Sergio Massa, cuando el primero de ellos asumió en Ferrocarriles Argentinos.
0: Deporte.
2: En un partido para el infarto, la selección argentina eliminó a Cabo Verde y está ya en octavos de final del Mundial 2016. Tras una larga de novela, la escaloneta se impuso por 3-2 sobre el combinado africano en los 16avos de final de la Copa Mundial de la FIFA y jugará ante Egipto en la próxima ronda.
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2: A un batallador Paraguay por 1-0. El encuentro se juega en el Lincoln Financial Field de Filadelfia. El árbitro designado es Uzbeko, el delantero francés, convirtió de penal a los 25 del complemento. Cielo cubierto en Córdoba, temperatura 7 grados 9 décimas, humedad 63%, viento del noreste a 4 kilómetros por hora, visibilidad óptima 10 kilómetros, hora 20, 4 minutos.
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0: mucho que no escuchábamos Monada Desacatados. Ella lo sé también. ¿Qué tal, gente linda? No seremos mucho, no seremos poco, pero estamos todos más que crazy.
1: Somos pocos, pero estamos todos locos.
0: ¿Qué tal, gente linda? ¿Qué tal, gente bella? ¿Qué tal, gente hermosa? Nos volvemos a encontrar, nos volvemos a escuchar en una versión, en una edición de Modo Cuarteto. Con música, no, Modo Cuarteto no, con ra, no, una sola cosa tenía que hacer bien, no.
1: No somos muchos, no somos.
0: Nos volvemos a encontrar en otra edición de El Aguante de los sábados. Y me voy a quedar con ustedes hasta la 1 de la madrugada.

8 minutos nos separan de la hora 20. Les digo qué tal, buenas noches, bienvenidos. En la musicalización del día de la fecha, el señor Diego Barrios Durán. En la coordinación general, la señorita Dayana Terradas. Ahora, desde Miami. No, ya está en New York. En New York City. Ah, escuchame una cosa. El equipazo de Cadena 3.

vienes, te comiste y te vas. Hiciste la de la paloma. ¡Qué lindo, qué lindo! Estas y muchas otras canciones vamos a tener hasta la una de la madrugada. Así que los quiero ver, los quiero escuchar. Quiero que me manden fotos. Ahí es noche de caravana, ¿se sale con el frío? O no se sale nada, porque es tornillo bárbaro. Me cuentan, quiero que me cuenten. Al mensajero popular. Uy, qué temazos que tenemos hoy en la lista, ¿eh? ¡Y por Dios! No, no, no. Uno mejor que otro, escucha.

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Inmortal, dale que va, lo canta el neno. ¿Qué tal? ¿Cómo anda la gente? Arrancamos bien musical, arrancamos poniéndole mucha onda a la siesta tarde noche cordobesa.

8:18 minutos en la República Argentina. Juegue el 8. Ah, no, pará, esto no está actualizado. Claro, estoy por leer los datos del tiempo totalmente desactualizados. Por favor, Conrado. Por favor, Conrado, te pedimos seriedad, claridad al momento de comunicar. La computadora no está dando mucho. Dale, que nos quedamos con vos hasta la 1 de la mañana, haciéndote el aguante de los sábados. Hay gente por salir, hay gente que se va a dormir. Me cuenta, porque está linda la noche para dormir, pero no para dormir solo. Entonces, cuando la opción es dormir solo, bueno, activa y te querés ir por ahí a tomar algo, a salir a disfrutar la noche. ¿Hay algún baile piola lindo esta noche? Puede ser.

0: 4 goles. La lista incluye a Dembélé, Oyarzábal de España, Sar de Senegal, Vinicius Junior de Brasil.
1: Octavos de final.
0: Arranca los octavos de final del Mundial. Un encuentro atrapante entre los organizadores que ya no juegan de local. Canadá enfrenta a Marruecos. El encuentro se disputará a las 12 horas de Estados Unidos, 14 horas para Argentina, Uruguay, 13 horas para Chile, 12 horas de Perú. El otro partido de la jornada enfrentará a paraguayos y a franceses. Segundo duelo de los octavos de final de la Copa del Mundo, el partido que se va a disputar en Lincoln Financial Field de Filadelfia. Será en la tarde, 16 horas de Perú, 17 horas para Chile, 18 de Argentina, Uruguay, 5 de la tarde de los Estados Unidos.
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0: Argentina sufrió al límite, pero avanzó a los octavos de final de la Copa del Mundo tras vencer 3-2 a Cabo Verde en una prórroga dramática disputada en el Hard Rock Stadium de Miami. La escaloneta, que no encontró su mejor versión futbolística frente a la máxima revelación del torneo, terminó sellando la clasificación gracias a la jerarquía individual y a un cabezazo agónico de Cuti Romero, que se desvió en Diney Borges a los 111 minutos de juego. El libreto inicial cumplió con la lógica esperada. Argentina tomó la iniciativa de balón ante un combinado de Cabo Verde que se desplegó en un bloque defensivo extremadamente estrecho. A los 29 minutos, la paridad se rompió gracias a la genialidad con acento de defensivo y ofensivo, porque Lisandro Martínez detectó el espacio libre y la carrera de Messi, que anunciaba con su cuerpo, metió un pase largo quirúrgico y el astro, el 10 de la selección argentina, controló con maestría y definió con la naturalidad de los distintos y marcó el 1-0. Sin embargo, el complemento guardaba un guión imprevisto, ya que lejos de entregarse, los tiburones azules salieron a jugar sin complejos y aprovecharon las grietas argentinas y la lentitud del medio campo. A los 59 minutos, tras una excelente jugada colectiva iniciada por un pase de caño de Steve Moreira, Deroy Duarte firmó el empate con un remate cruzado que batió a Emiliano Martínez. Argentina intentó reaccionar mediante la rebeldía de Messi y el ingreso de Julián Álvarez, pero chocó constantemente contra las manos del veterano arquero Bosigna. El pitazo final a los 90 minutos obligó a una prórroga inesperada. El tiempo extra fue un carrusel de emociones. Apenas iniciado el alargue, Lisandro Martínez aprovechó una segunda acción para empujar el balón y decretar el 2-1. Parecía asunto liquidado, pero Cabo Verde asestó otro golpe memorable. 103 minutos, Sidney Cabral se amacó ante la marca de McAllister y sacó un zapatazo descomunal al ángulo superior. Fue un 2-2. Cuando el fantasma de los penales ya estaba acechando el Hard Rock Stadium, apareció la vía salvadora. 111 minutos, un córner ejecutado por el propio Messi fue conectado por Cristian Cuti Romero. Su testazo se desvió lentamente en el defensor Diney Borges para transformarse en el definitivo 3-2. Ya con un poco de sufrimiento mayor todavía sobre los últimos minutos, Argentina terminó quedándose con el encuentro y el pase a los octavos de final. En el partido anterior, Egipto había vencido a Australia. Será el próximo rival de Argentina. Máximo ídolo de la selección de Egipto, Mohamed Salah, pasó casi inadvertido. Su director técnico, Hussam Hassam, le dio libertad para moverse por donde considerase necesario a lo ancho del frente del ataque. Pero el delantero nunca encontró la posición ni el toque idóneo para hacer valer su categoría. Cuando llegó el tiempo adicional, con el 1-1 en el marcador, el encuentro frente a Australia se fue a jugar sobre la derecha, el lugar donde consiguió convertirse en estrella del fútbol europeo, y desde ahí armó las acciones consecutivas para que los suyos se llevasen el triunfo. Con un manotazo excepcional ante un cabezazo de Rami Rabia, el arquero Patrick Beach desbarató la primera con una rodilla al defensor central Harry Sutar. Bloqueó un remate de Haysem Hassam en la segunda. El choque

0: de 16avos de final se fue a la larga, pero su rumbo ya había quedado definido. Egipto se adueñó de la prórroga, hizo el gasto necesario para no llegar a los penales y dispuso de la oportunidad más clara. El atacante que brilló en el Liverpool recibió del área con un toque de Omar Marmoush. Su rechazo apurado se le fue muy alto a los 3 minutos de la primera parte. Los penales fueron decisivos, 4-2 para Egipto, y superó de esta manera a Australia. Tras el empate inicial, el conjunto africano ahora jugará el martes frente a la República Argentina. El partido se dio como se esperaba en los papeles. Colombia está en los octavos de final del Mundial, instancia a la cual regresa tras 8 años luego de su última participación mundialista, la de Rusia 2018. Las decisiones del entrenador argentino Néstor Lorenzo favorecieron que se impusieran a Ghana con contundencia y con inteligencia en Kansas City. Le bastó el tanto de John Arias en el primer cuarto de hora, 1-0, y resultó mucho más corto en el tanteador que en el juego. El próximo martes se enfrentará a Suiza, el camino que Argentina mira de reojo. De vencer a Egipto, cruzaría en cuartos al ganador de ese partido. El entrenador de Bélgica intentó bajar el tono a la polémica y aseguró que no criticó a los seleccionados africanos. Rudy García afirmó que no estaba criticando al fútbol africano cuando describió a esos equipos que pierden su estructura táctica tras la sensacional remontada de su selección ante Senegal en el Mundial. Su equipo se recuperó por 2-0 en contra para asegurar el miércoles una dramática victoria 3-2 con un gol en el último suspiro del tiempo extra, y ahora enfrentará a los locales Estados Unidos. Será el lunes en Seattle. La explotación sexual creció en México durante la celebración del Mundial. Según las estimaciones de la Organización de Naciones Unidas para las Mujeres en México, la agencia especializada estima que las agresiones dentro de los hogares durante el torneo aumentaron entre 26 y 38% dependiendo de si gana o pierde el equipo del agresor, y hasta 40% si hay consumo de alcohol. Buena noticia para Brasil, Rafinha volvió a los entrenamientos tras la lesión. El delantero brasileño participó el viernes por primera vez desde que se lesionó en los entrenamientos grupales de su selección, a 2 días de enfrentar a Noruega por los octavos de final. El protagonista de la pelota en Portugal versus Croacia reconoció que sintió el roce de la pelota, fue un ligero contacto en el pelo, manifestó Igor Matanovic. Fue el protagonista inesperado de la victoria de Portugal ante Croacia para acceder a los octavos de final del Mundial. Más allá del gol de Cristiano Ronaldo y de la despedida mundialista, el jugador reconoció el mínimo contacto y la discusión termina por cerrarse. El plantel de Inglaterra llegó a México bajo un clima muy hostil y un impactante operativo de seguridad. Luego de un cambio de planes sobre la hora, el plantel de la selección de Inglaterra arribó a México para disputar uno de los choques más atractivos de la serie de octavos de final del Mundial frente a uno de los anfitriones. La llegada del equipo estuvo rodeada de un impactante sistema de seguridad implementado por los mexicanos, que incluyó la presencia de la Guardia Nacional, el Ejército, de la Policía de la Ciudad de México para resguardar a los británicos. Así está la tabla de goleadores del Mundial. Lionel Messi, tras su tanto frente a Cabo Verde, lidera la tabla en soledad con 7 tantos. Le sigue de cerca Mbappé con 6 goles, Erling Haaland y Harry Kane, 5 tantos para cada uno de ellos, con 4 goles. La lista incluye a Dembélé, Oyarzabal de España, Sar de Senegal, Vinicius Junior de Brasil.
1: Octavos de final.
0: Arranca los octavos de final del Mundial, un encuentro atrapante entre los organizadores que ya no juegan de local. Canadá enfrenta a Marruecos. El encuentro se disputará a las 12 horas de Estados Unidos, 14 horas para Argentina, Uruguay, 13 horas para Chile, 12 horas de Perú. El otro partido de la jornada enfrentará a paraguayos y a franceses. Segundo duelo de los octavos de final de la Copa del Mundo, el partido que se va a disputar en Lincoln Financial Field de Filadelfia. Será en la tarde, 16 horas de Perú, 17 horas para Chile, 18 de Argentina, Uruguay, 5 de la tarde de los Estados Unidos.
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0: Si a veces hablo de ti, cuarteto bien trulalero. Muy bien, Tommy Soria, cantante de trula. ¿Qué pasó? ¿Qué? 20:56 en la República Argentina. ¿Qué nos dice la gente? ¿Qué hacen en la noche de sábado? Acá, Conra. Esperando que se active el grupo de las separadas. Mira lo que me mandan. ¿Qué hago, Conra? Previa, y me manda una foto de una Sky y un Baggio. Uy, dije marca. O me voy sopita ahí a la cama y me manda una foto de una taza y una pizza. Y las dos de fondo con el Ulises cantando, ¿eh? ¿Qué dice la gente? No, actívense, chica. La vida es una. Se pasa rápido. A no quedarse con las ganas. Pasan programando las cancionetas de Jiménez Conra. Te puedo pedir, se lo juro, vieja. Uy, qué tema.
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0: No era verdad, él me mintió. No me amaba, nunca me amó.
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0: Dale, que nos quedamos con vos hasta la una de la madrugada. Anda programando las cancionetas de la Mona.
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0: Él me mintió. Se viene Fusión Retro junto a mi amigo Giuseppe Sarmiento, de Monkey.

0: Estos son los principales títulos de la hora.
1: Servicio de noticias internacionales.
2: Ucrania vuelve al ataque. Volvió a golpear el corazón industrial de Rusia. Bombardeó una terminal petrolera en San Petersburgo. El Estado Mayor General afirmó que los ataques de largo alcance han eliminado cerca del 43% de la capacidad de refinamiento de crudo ruso, en el marco de la estrategia para debilitar la maquinaria bélica del Kremlin.
3: Nacionales.
2: La producción de autos se hundió 18,3% en el primer semestre de 2026. La industria automotriz local sufrió una nueva caída interanual en junio. El comercio exterior y cambios estructurales en las terminales influyen en los números.
3: Deporte.
2: Francia es una tormenta eléctrica. La particular explicación de Gustavo Alfaro. El técnico de la selección guaraní, que afrontará un desafío histórico en los octavos de final del Mundial frente a uno de los máximos candidatos, volvió a transmitir confianza con una reflexión que captó la atención.
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